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13: Jipijapa está ubicado al sur de Manabí y es conocida también como la Sultana del Café, por ser el principal productor de café en Ecuador. Entre sus recursos turísticos tiene las playas de Puerto Cayo. Las parcialidades indígenas que habitaron lo que hoy es Jipijapa fueron víctimas de saqueos, incendios y otros atropellos de conquistadores y piratas. La principal actividad de este cantón es la producción y exportación de café, además del comercio en sus diferentes formas y la artesanía. Su fecha de cantonización fue un 25 de junio de 1824.
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3: El pueblo de la Concordia nace producto de la migración de colonos de Loja y Manabí, que por sequía de 1960 y 1962 de estas provincias llegan familias enteras a poblar entre la Unión y la Concordia. La Concordia fue creada como cantón de la provincia de Esmeraldas el 26 de noviembre del 2007 y de conformidad a la segunda disposición transitoria de la ley de creación del cantón La Concordia. La administración política administrativa quedó a cargo del municipio de Quinindé hasta que se eligieran las dignidades del nuevo municipio.
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11: 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Jipijapa está ubicado al sur de Manabí y es conocida también como la Sultana del Café, por ser el principal productor de café en Ecuador. Entre sus recursos turísticos tiene las playas de Puerto Cayo. Las parcialidades indígenas que habitaron lo que hoy es Jipijapa fueron víctimas de saqueos, incendios y otros atropellos de conquistadores y piratas. La principal actividad de este cantón es la producción y exportación de café, además del comercio en sus diferentes formas y la artesanía. Su fecha de cantonización fue un 25 de junio de 1824.
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1: El Consejo Nacional Electoral convoca a las ciudadanas y ciudadanos ecuatorianos en territorio nacional y en el exterior, a título individual o con el auspicio de organizaciones sociales, a postularse al proceso de recepción de postulaciones y verificación de requisitos y calificación de candidatas y candidatos, a consejeras y consejeros, que integrarán el Consejo de Participación Ciudadana y Control Social, para el periodo 2027-2031, y que se elegirán el próximo domingo 29 de noviembre de 2026. Requisitos. Los requisitos para postularse a consejera o consejero del Consejo de Participación Ciudadana y Control Social son: 1. Ser ecuatoriana o ecuatoriano. 2. Estar en goce de los derechos políticos y de participación. 3. Haber cumplido 18 años al momento de presentar la postulación. 4. Acreditar probidad notoria reconocida por el manejo adecuado y transparente de fondos públicos. Para aquellas personas que los hayan administrado, desempeño eficiente en la función privada y o pública, así como diligencia y responsabilidad en el cumplimiento de obligaciones. 5. Acreditar trayectoria en organizaciones sociales, en participación ciudadana, en lucha contra la corrupción, o reconocido prestigio que evidencie compromiso cívico y de defensa del interés general. Y 6. Poseer título de tercer nivel legalmente registrado en el sistema de educación superior. Prohibiciones. Además de las prohibiciones establecidas en la Constitución de la República del Ecuador y demás normativa aplicable para ser candidatas o candidatos de elección popular, no podrán postularse, ser candidatos, ser designados, ni desempeñarse como consejeras o consejeros del Consejo de Participación Ciudadana y Control Social quienes: 1. Se hallaran en interdicción judicial, mientras esta subsista, salvo el caso de insolvencia o quiebra que no haya sido declarada fraudulenta. 2. Hayan recibido sentencia ejecutoriada que condene a pena privativa de libertad mientras esta subsista. 3. Mantengan contrato con el Estado, como persona natural, socio, representante o apoderado de personas jurídicas, siempre que el contrato se haya celebrado para la ejecución de obra pública, prestación de servicio público o explotación de recursos naturales. 4. No hayan cumplido las medidas de rehabilitación resueltas por autoridad competente, en caso de haber sido sancionado por violencia intrafamiliar o de género. 5. Hayan ejercido autoridad ejecutiva en gobiernos de facto. 6. Hayan sido sentenciados por delitos de lesa humanidad y crímenes de odio. 7. Tengan obligaciones pendientes con el Servicio de Rentas Internas o Instituto Ecuatoriano de Seguridad Social. 8. Sean afiliados, adherentes o dirigentes de partidos o movimientos políticos durante los últimos 5 años o hayan desempeñado una dignidad de elección popular en el mismo lapso, a excepción de concejales, vocales de las juntas parroquiales y de los consejeros del Consejo de Participación Ciudadana y Control Social, que se postulen a la reelección y otras prohibiciones determinadas en la ley. Las y los postulantes presentarán una declaración juramentada en la que manifiesten no incurrir en ninguna de las prohibiciones e inhabilidades descritas anteriormente, ni aquellas previstas en la Constitución de la República del Ecuador y demás normativa aplicable. El formato de esta declaración juramentada será publicado por el Consejo Nacional Electoral en la página web institucional www.cne.gov.es. Expediente de postulación. Se presentará mediante un expediente físico en original o copias certificadas y o notarizadas con la siguiente documentación: original y copia a color de la cédula de identidad o pasaporte, certificado de encontrarse en goce de derechos de participación por parte del Tribunal Contencioso Electoral, certificado de no constar en la base de datos de personas con sentencia condenatoria de la Unidad de Análisis Financiero y Económico, certificado de no tener impedimento legal para ejercer cargo público, descargado de la página web del Ministerio del Trabajo. 2 certificados de referencia de la o el postulante, que acrediten que el emisor conoce a él o la postulante por un mínimo de 10 años y da fe de la conducta proba e intachable de la o el postulante a lo largo de su vida. Certificación individualizada que demuestre haber sido miembro o socio de una organización social, legalmente reconocida durante los últimos 5 años. 3 o más certificaciones específicas en distintas iniciativas como: A. Impulso de proyectos de desarrollo y fortalecimiento de ejercicio de derechos. B. Promoción de iniciativa popular normativa. C. Participación en programas de voluntariado, acción social y desarrollo. D. Participación en iniciativas de formación ciudadana. Y E. promoción de asambleas locales, presupuestos participativos, audiencias públicas, cabildos locales, silla vacía, veedurías, observatorios, consejos consultivos, consulta previa o veedurías ciudadanas. Al menos una certificación individual y singularizada que avale su participación en iniciativas normativas o de política pública, en temas de transparencia, manejo y control de recursos públicos o en veedurías ciudadanas, con el fin de ejercer control social sobre la cosa pública. 3 certificados de referencia que acrediten que el emisor conoce a la o el postulante por un mínimo de 10 años en calidad académica o profesional y da fe del compromiso cívico y de defensa del interés general de la o el postulante. Certificado de registro de título constante en el Sistema Nacional de Información de Educación Superior del Ecuador. Hoja de vida en el formato publicado por el CNE en su página web. Carta suscrita por la o el postulante expresando las razones para su postulación. Declaración juramentada rendida ante notario público o cónsul, en el formato publicado por el CNE en su página web. Acuerdo ministerial o acto administrativo en original o copia certificada, que otorgó la personería jurídica y certificado de registro único de contribuyentes, para el caso de organizaciones sociales que auspicien a un postulante. Los documentos con firma electrónica deberán presentarse en su formato original, en un medio magnético, que permita verificar su validez, conforme a la Ley de Comercio Electrónico, firmas electrónicas y mensaje de datos. Si se presentan en físico, deberán estar materializados y o certificados ante notario, notaria, público o pública. Los certificados se considerarán vigentes siempre que hayan sido emitidos dentro del plazo previsto en el instructivo emitido por el Consejo Nacional para el efecto. Aquellos documentos emitidos por organizaciones sociales deberán contar con la firma de responsabilidad de su representante, acompañada por una copia de su cédula de identidad o pasaporte. Asimismo, se adjuntará original o copia certificada del nombramiento de la o el representante legal, debidamente inscrito ante la autoridad competente y el acto que otorgó la personería jurídica. Entrega de expedientes. Las y los postulantes entregarán el expediente en original o copias certificadas, debidamente foliado y sumillado, en la Secretaría General del Consejo Nacional Electoral, en las secretarías de las delegaciones provinciales electorales o en las oficinas consulares del Ecuador en el exterior, desde el 12 al 15 de junio de 2026, desde las 8:30 hasta las 18 horas. 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Concluido el mismo, no se receptarán nuevas postulaciones. 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
3: El pueblo de la Concordia nace producto de la migración de colonos de Loja y Manabí, que por sequía de 1960 y 1962 de estas provincias llegan familias enteras a poblar entre la Unión y la Concordia. La Concordia fue creada como cantón de la provincia de Esmeraldas el 26 de noviembre del 2007 y de conformidad a la segunda disposición transitoria de la ley de creación del cantón La Concordia. La administración política administrativa quedó a cargo del municipio de Quinindé hasta que se eligieran las dignidades del nuevo municipio.
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15: Jipijapa está ubicado al sur de Manabí y es conocida también como la Sultana del Café, por ser el principal productor de café en Ecuador. Entre sus recursos turísticos tiene las playas de Puerto Cayo. Las parcialidades indígenas que habitaron lo que hoy es Jipijapa fueron víctimas de saqueos, incendios y otros atropellos de conquistadores y piratas. La principal actividad de este cantón es la producción y exportación de café, además del comercio en sus diferentes formas y la artesanía. Su fecha de cantonización fue un 25 de junio de 1824.
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13: Jipijapa está ubicado al sur de Manabí y es conocida también como la Sultana del Café, por ser el principal productor de café en Ecuador. Entre sus recursos turísticos tiene las playas de Puerto Cayo. Las parcialidades indígenas que habitaron lo que hoy es Jipijapa fueron víctimas de saqueos, incendios y otros atropellos de conquistadores y piratas. La principal actividad de este cantón es la producción y exportación de café, además del comercio en sus diferentes formas y la artesanía. Su fecha de cantonización fue un 25 de junio de 1824.
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7: El pueblo de La Concordia nace producto de la migración de colonos de Loja y Manabí, que por sequía de 1960 y 1962 de estas provincias llegan familias enteras a poblar entre La Unión y La Concordia. La Concordia fue creada como cantón de la provincia de Esmeraldas el 26 de noviembre del 2007 y de conformidad a la segunda disposición transitoria de la ley de creación del cantón La Concordia. La administración política administrativa quedó a cargo del municipio de Quinindé hasta que se eligieran las dignidades del nuevo municipio.
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2: Muy buenos días a quienes están conectados en la señal de 102.9 UTC Radio en Cotopaxi, Tungurahua, parte de Chimborazo y el sur de Pichincha. En esta mañana de viernes 12 de junio del 2026, cuando son las 6:20 de la mañana, vamos a iniciar nuestro recorrido informativo con las noticias locales, nacionales e internacionales de mayor trascendencia. Para iniciar, como todos los días, vamos a darles a conocer el reporte del estado vial en Cotopaxi, Tungurahua, Chimborazo, las vías que son parte de la zona 3. Esto gracias al ECU 911. Con corte a las 5:20 de la mañana, queremos informarles que la vía Ambato-Pelileo-Baños, la E30, se encuentra habilitada. La vía Ambato-Guaranda, la E491, está habilitada. La vía Ambato-Quito, la E35, está habilitada en su totalidad. La vía Ambato-Riobamba, E35, está habilitada. La vía Caguají-Piliate-Cótalo se encuentra parcialmente habilitada debido al deslizamiento en la U de Chambac. La vía Baños-Puyo, la E30, está parcialmente habilitada. Esto debido al socavamiento en el talud interior con afectación en la calzada del sector de Lagoyán, kilómetro 43. Debido a la pérdida de la mesa de la vía en el sector San Jorge en el kilómetro 48 y debido al colapso del muro del talud inferior en el sector Río Negro en el kilómetro 63. Las vías de la provincia de Chimborazo, atención a quienes viajan al sector de Chimborazo, Cuenca y Guayaquil. Estemos pendientes de la siguiente información. La vía Riobamba-Ambato, la E35, está habilitada. La vía Riobamba-Paliatanga-Guayaquil, la E487, está habilitada y con el paso controlado. De acuerdo con la información, la circulación vehicular controlada será cada 30 minutos en varios tramos de la vía Valvanera-Paliatanga-Cumandá, como parte de los trabajos programados de rehabilitación que se ejecutan desde el lunes 8 de junio hasta el domingo 14 de junio del 2026. Las vías y los tramos viales que tienen esta afectación son la entrada a Columbe en el kilómetro 10 al kilómetro 12, en el páramo de Navac en el kilómetro 13 al kilómetro 14, el sector de Tepeyac Alto en el kilómetro 15 al kilómetro 17, el sector de Panza Redonda en el kilómetro 31 al kilómetro 42, el sector de Trigo Loma del kilómetro 62 al kilómetro 55, En el sector de Cascajal, en el kilómetro 100. El horario será de 6 a 18 horas y el paso alternado será cada 30 minutos. Las vías alternas para estos sectores son la vía Alausí Sud, la Troncal, y la vía Guaranda-Babahoyo. Mientras tanto, la vía Riobamba-Guamote-Alausí, la E35, está parcialmente habilitada por deslizamientos en la entrada a Alausí. La vía Tixán a la Usila E35 está cerrada por la pérdida de la vía en el sector de Casual. La vía alterna para estos sectores es la vía Guamote, García Moreno, Sibambe, Guasuntos, Cherlo y Charicando. También pueden hacer uso de la vía Tixán, Pueblo Viejo, Alausí, pero en este tramo vial solo se permiten vehículos de hasta 3.5 toneladas. Mientras tanto, la vía Alausí

0: Potosí, Chunchi, Cuenca, la E35 está habilitada. La vía Riobamba a la UCI Huigra, el Triunfo, la E47, está parcialmente habilitada. Esto debido al socavamiento en el sector del río Angas. La vía alterna para este sector es la vía Pagma-Tilaguel-Huigra. La vía Riobamba-Guaranda, la E492, está habilitada. Mientras tanto, la vía Riobamba-Penipe-Baños, la E490, está habilitada. Sin embargo, el GAT parroquial de Penipe informa, perdón, el GAT cantonal de Penipe informa que al presentarse lluvias en el sector, se procederá al cierre de la circulación vehicular por la vía. En caso de darse el cierre, la vía alterna para este sector es la vía Caguají-Piliate-Cotaló, la E304, y también pueden tomar la vía Riobamba-Mocha-Baños. También les contamos que la vía Riobamba-Cebadas-Macas, la E46, está parcialmente habilitada debido al deslizamiento en el kilómetro 95 en la parroquia 9 de octubre, jurisdicción de Morona-Santiago. El Ministerio de Infraestructura y Transportes habilitó parcialmente la vía solo para vehículos livianos por el deslizamiento en el sector de Hualiñac. En este tramo, los interprovinciales y los vehículos interprovinciales, los vehículos pesados, deben tomar la ruta alterna, que es la vía Riobamba-Baños-Puyo-Macas, la E45. Mientras tanto, en el caso de las vías de Cotopaxi, atención también a quienes están utilizando las vías de la provincia de Cotopaxi, la vía Latacunga-Quito, la E35, está habilitada. La vía Latacunga-Zumbagua-Pilaló-Lamaná, la E30, está parcialmente habilitada debido al deslizamiento del talud inferior con afectación a la calzada en el sector de Tacajaló, parroquia Tingo La Esperanza, kilómetro 106 del lado derecho. También se registra un deslizamiento del talud interior con afectación a la calzada en el kilómetro 79 del lado izquierdo y en el kilómetro 84 del lado derecho. También se registra en el kilómetro 85 del lado izquierdo. Se pide a los conductores circular con precaución en estos tramos. La ruta alterna para llegar al cantón Lamaná es la vía Latacunga-Machachi-Aloac-Santo Domingo-Lamaná. Mientras tanto, la vía Quilotoa-Chuchilán-Huangocalle está habilitada y la vía Latacunga-Salcedo-Ambato, la E35, está habilitada en su totalidad. Con el reporte vial, vamos a continuar con las noticias locales. De acuerdo con un boletín informativo emitido por la Policía Nacional, ayer en un operativo realizado a través de la Unidad Nacional Antisecuestros, a través de la Unidad Nacional de Investigación Antisecuestro y Extorsión, UNACE, se ejecutó el operativo Libertad 688, que permitió la desarticulación de una red criminal y la aprehensión en flagrancia de 4 ciudadanos presuntamente vinculados al delito de extorsión. En acciones coordinadas desarrolladas en las provincias de Cotopaxi, Tungurahua y Sucumbíos, los antisociales exigían la suma de $10,000 a su víctima, argumentando que dicho pago era necesario para permitir el normal desarrollo de las actividades comerciales de sus establecimientos y administrados para evitar atentados en contra de su integridad física. Los detenidos han sido puestos a órdenes de las autoridades nacionales y de las autoridades judiciales para que sean sometidos a la justicia. También queremos informarles que durante el 2026, en 24 operativos contra el delito de extorsión con apoyo de la UNACE, la Policía Nacional ha aprehendido a 56 sospechosos y ha evitado el pago de $171,080, con lo que han garantizado la seguridad, bienestar y patrimonio de las familias de la zona central del país. De acuerdo con el comunicado emitido por el Departamento de Prensa de la Policía de la Zona 3, la Policía del Ecuador ratifica su compromiso de combatir frontalmente los delitos de secuestro y extorsión e invita a la ciudadanía a denunciar cualquier delito del hecho delictivo a través de la línea gratuita 1-800-DELITO, el 1-800-33-54-86 o mediante el ECU-911. La denuncia oportuna permitirá a las autoridades actuar con eficacia y proteger la seguridad de todos los ecuatorianos. Vamos a seguir con las noticias locales.
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2: El impacto de caso Progen, el silencio oficial que sacude al gobierno de Daniel Noboa. El escándalo del caso Progen se ha consolidado con una de las crisis políticas de transparencia más complejas para la administración del presidente Daniel Noboa. Las revelaciones en torno a contratos irregulares y presuntos equipos defectuosos con la Cooperación Eléctrica de Ecuador han puesto que en tela de juicio los esquemas de fiscalización y control de gasto público en el sector energético. La magnitud de las pérdidas económicas y las dudas sobre la idoneidad técnica de la proveedora han dejado al Ejecutivo en la posición sumamente vulnerable ante la opinión pública. A nivel legislativo y político, la situación se ha agravado debido a los señalamientos de bloqueos y encubrimientos para frenar el debate y las comparecencias en la Asamblea Nacional, la divulgación de audios y estrategias coordinadas por parte del bloque oficialista Acción Democrática Nacional y exfuncionarios del régimen han evidenciado un deliberado intento por blindar a las autoridades de la fiscalización parlamentaria. Este ambiente de confrontación ha unificado a la oposición, erosionando los puentes de gobernabilidad y profundizando la desconfianza ciudadana hacia la gestión del Estado. Ante este complejo escenario, el prolongado silencio del presidente Daniel Noboa ha comenzado a pasarle una costosa factura en su capital político e imagen institucional. Diversos analistas coinciden en la falta de una postura firme y proactiva por parte del mandatario. No solo acrecienta las deudas de la ciudadanía, sino que concede una ventaja moral y de sus detectores de cara a futuros procesos electorales. De este modo, el caso Progen deja de ser un incidente administrativo aislado para convertirse en un factor de desgaste que amenaza la estabilidad de su gobierno. Fuente Universo.
0: Queremos también informarles que el precio de los combustibles ha sido elevado. El precio de la gasolina extra, Ecopaís y diésel suben desde este día. De acuerdo con la información oficial, el valor del galón de combustible desde este día 12 de junio es el siguiente. La gasolina extra y Ecopaís pasan a costar de $3.16 a costar $3.31, lo que registra un incremento del 4.6%. El diésel pasará a costar de 3.10 centavos a 3.25, lo que significa un incremento del 4.7%. La gasolina super, al estar su precio liberado, su costo sobrepasa los $5. Estamos hablando de $5.60 aproximadamente el galón de combustible de gasolina super. Vamos a continuar y les contamos que la parroquia San Pedro de Mulalillo se encuentra festejando sus 165 años de parroquialización. De acuerdo con información de Diario La Gaceta, las actividades por los 165 años de parroquialización han sido organizadas por el Gobierno Autónomo Descentralizado Parroquial de Mulalillo, con el objetivo de fortalecer la identidad local y promover el desarrollo económico de los productores de la zona. Edison Llanes, presidente del GAT parroquial de Mulalillo, informó que desde las primeras horas del día se desarrollará la tradicional Feria Agrícola, Ganadera y Artesanal. Este sábado 13 de junio, este espacio ha sido destinado a exhibir y comercializar los productos cultivados y elaborados en la parroquia. La iniciativa busca acercar a la ciudadanía del Cantón Salcedo y de sectores vecinos a la producción local, destacando la calidad de los alimentos que se generan en tierras irrigadas con aguas provenientes de los páramos. El dirigente destacó que la feria representa una oportunidad para los agricultores y que estos reciban una retribución más justa por su trabajo y para que los consumidores accedan a productos frescos y saludables directamente de los productores. Además, señaló que se ha extendido la invitación a diversas instituciones y emprendedores para fortalecer la participación y dinamizar la economía local. Como parte del programa, de la programación festiva, a partir de las 13 horas se desarrollará el Festival del Tambor y el Pingullo, una actividad que busca preservar y difundir la música autóctona de la región. Yanes explicó que el evento pretende incentivar la participación de las nuevas generaciones en estas expresiones culturales tradicionalmente interpretadas por adultos mayores. Los participantes podrán presentarse acompañados de personajes tradicionales como danzantes, yumbos, monos o payasos, elementos característicos de las festividades andinas. Además, se entregarán premios económicos a los 3 primeros lugares gracias a la gestión realizada por el GAT. La jornada concluirá con la presencia artística del grupo Leña Dorada, que amenizará la celebración y acompañará a los asistentes en esta fecha especial para la parroquia. Continuamos con las noticias locales.
2: Moradores de Pilaló exigen mejoras urgentes en la infraestructura y atención de su centro de salud. Los habitantes de la parroquia Pilaló, ubicada en la provincia de Cotopaxi, han iniciado gestiones formales ante las autoridades competentes con el objetivo de exigir mejoras estructurales y optimización en los servicios de la Casa de Salud local. Según manifestaron los representantes de la comunidad, la intervención en el dispensario médico es una necesidad prioritaria y urgente. Los usuarios señalan que tanto en el estado físico de las instalaciones como la capacidad de atención actual resultan insuficientes para cubrir la demanda de la población. Es prioritario fortalecer los servicios médicos locales para garantizar un acceso digno a una atención de calidad para todas las familias de la parroquia, enfatizaron los moradores durante una reunión comunitaria. Con estas acciones, la población de Pilaló espera una pronta respuesta a su compromiso en firme por parte de los organismos de salud pública y los gobiernos locales para solucionar las deficiencias que afectan directamente al bienestar de la comunidad. Fuente Curiquingue TV, para Contextos y Texto, reportó Tatiana Tapia.
0: El portal HB Producciones TV Online nos indica lo siguiente. Nuevo asalto a gasolinera en Cotopaxi, dueños piden seguridad. Un nuevo hecho delictivo a una estación de servicios se registró el día jueves en el sector de Veracruz, perteneciente a la parroquia de Tanicuchí, provincia de Cotopaxi. Según la información preliminar, 3 sujetos irrumpieron en la gasolinera y tras agredir al despachador sustrajeron el dinero de la venta del día. Preocupación del sector. Ante este hecho, dueños y administraciones de estaciones de servicios de la provincia contactaron al gobernador de Cotopaxi para solicitar mayor seguridad y control policial en estos puntos que son blancos frecuentes de la delincuencia. Un dato que llama la atención es que en esta ocasión los implicados se movilizaron en una motocicleta con 3 ocupantes, cuando tradicionalmente estos delitos los cometen 2 personas a bordo. El gobernador habría ofrecido reunirse con la cúpula policial para delinear estrategias que permitan frenar este tipo de acciones de los amigos de lo ajeno y proteger tanto a trabajadores como a usuarios de las gasolineras. Como recomendación, se indica que si se trabaja en una estación de servicio, se debe reportar cualquier persona o vehículo sospechoso al 911 de inmediato. La denuncia a tiempo, en estos casos, es clave para evitar cualquier situación anómala. También les queremos contar lo siguiente. Las autoridades evalúan infraestructura de los centros de salud. Esto nos trae diario La Gaceta. Con el objetivo de fortalecer la atención sanitaria y garantizar espacios adecuados para la prestación de servicios de salud, la directora provincial de salud de Cotopaxi, Andrea Robalino, realizó una visita técnica a los centros de salud de Pilaló y el Tingo La Esperanza, ubicados al occidente del cantón Pujilí. Durante el recorrido, la autoridad provincial estuvo acompañada por el ingeniero civil y ambiental de la Dirección Provincial de Salud de Cotopaxi, quien efectuó una evaluación técnica de las instalaciones. En cada establecimiento se verificaron las condiciones físicas de los espacios destinados a la atención médica, identificando necesidades prioritarias relacionadas con mantenimiento, adecuación y mejoramiento de la infraestructura. Esta inspección permitirá a las autoridades elaborar los respectivos informes técnicos que servirán de base para gestionar intervenciones orientadas a optimizar el funcionamiento de las casas de salud. Vamos a continuar con las noticias locales.
3: Dirigente barrial denuncia abandono vial en sectores rurales de La Tacunga. Luis Puyutaxi, presidente de la organización UCICLA, expresó su preocupación por las condiciones en las que se encuentran varios barrios del cantón La Tacunga, cuyos habitantes aseguran haber permanecido durante más de 2 décadas sin recibir obras de asfaltado y mejoramiento vial. Según el dirigente, las dificultades en las vías han afectado especialmente a las familias de estos sectores, obligando incluso a algunos padres de familia a transportar a sus hijos hacia las instituciones educativas en camionetas y en condiciones que ponen en riesgo su seguridad. Puyutaxi señaló que el deterioro de las carreteras y la falta de intervención de las autoridades han complicado la movilidad y el acceso a diferentes servicios básicos para cientos de habitantes. Asimismo, hizo un llamado para que se prioricen obras que permitan mejorar la calidad de vida de las comunidades que históricamente han permanecido relegadas. Los moradores esperan que las autoridades cantonales y provinciales atiendan estas necesidades y ejecuten proyectos de infraestructura vial que faciliten la conectividad y contribuyan al desarrollo de los sectores rurales del cantón. Fuente La Tacunga Informativa. Para Contextos y Textos, reportó John Spinell.
0: A continuación vamos a hacer un análisis de las noticias nacionales. Diario El Comercio nos informa, José Cabrera es designado como nuevo presidente del CNE en reemplazo de Diana Atamain. El Pleno del Consejo Nacional Electoral designó a José Cabrera como nuevo presidente del organismo electoral. La decisión se adoptó con 4 votos a favor este jueves 11 de junio del 2026. Cabrera asumirá la presidencia del CNE en lugar de Diana Atamain, quien estuvo al frente de la institución desde 2018. La decisión se produjo en medio de tensiones internas dentro del organismo electoral. El cambio ocurre tras disputas en el pleno del CNE. La designación de Cabrera llegó después de varios cruces entre consejeros por la conducción del organismo. En las últimas horas, el debate interno se centró en quién debía ejercer la representación administrativa, legal y extrajudicial del CNE. Atamain había presidido el Consejo Nacional Electoral durante los últimos procesos electorales. Su salida de la presidencia se da en un año clave para la organización de los próximos comicios seccionales y del Consejo de Participación Ciudadana y Control Social. ¿Pero quién es José Cabrera, el nuevo presidente del CNE? José Cabrera Zurita forma parte del Pleno del Consejo Nacional Electoral. Según la información institucional del CNE, es ingeniero informático, magíster en gerencia de sistemas y especialista en participación electoral, nuevas tendencias de derecho electoral y código de la democracia. En su trayectoria pública constan la experiencia en el Banco Central, la Agencia Nacional de Tránsito y el antiguo Tribunal Supremo Electoral, donde desempeñó como director del área de informática. Con esta designación, Cabrera pasa de consejero a presidente del organismo encargado de organizar, dirigir, vigilar y garantizar los procesos electorales en el Ecuador. Vamos a continuar con las noticias nacionales.
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4: Sistema QR en buses de Ambato genera dudas entre usuarios. La implementación de códigos QR en las unidades de transporte público de Ambato continúa generando opiniones divididas entre los usuarios. La herramienta fue incorporada con un mecanismo para facilitar denuncias relacionadas con casos de acoso y otros incidentes ocurridos dentro de los buses urbanos. La iniciativa permite a los pasajeros escanear un código ubicado en las unidades para acceder a formularios y canales de reporte. Sin embargo, parte de la ciudadanía considera que la medida todavía no ha logrado generar la confianza suficiente para convertirse en un mecanismo ampliamente utilizado. Entre las principales inquietudes expuestas por los usuarios se encuentran el desconocimiento sobre el funcionamiento del sistema, la falta de información sobre el seguimiento de las denuncias y las dudas respecto a la efectividad de las acciones posteriores a cada reporte. Por su parte, autoridades y representantes vinculados al proyecto sostienen que la herramienta forma parte de una estrategia orientada destinada a fortalecer la seguridad dentro del transporte público y facilitar la participación ciudadana en la denuncia de situaciones de riesgo. Además, recalcan la importancia de continuar desarrollando campañas informativas para que más personas conozcan el uso de esta plataforma tecnológica. El sistema se mantiene operativo mientras las autoridades evalúan su impacto y analizan mecanismos complementarios para mejorar la seguridad de los usuarios del transporte urbano en Ambato, reportó para Contextos y Textos Alan Porras, fuente Diario La Hora, Ambato.
0: Continuamos con la información. El IES reporta la adquisición de 466 millones de unidades de medicamentos en lo que va de 2026. Esta información nos trae Diario El Universo. El Instituto Ecuatoriano de Seguridad Social, IES, informó que durante los primeros meses de 2026 adquirió 466 millones de unidades de medicamentos como parte de las acciones destinadas a fortalecer la atención médica para sus afiliados y beneficiarios. La información fue difundida a través de un video publicado por la Secretaría General de Comunicación de la Presidencia, en el que la institución detalló que la compra representó una inversión cercana a los 99 millones de dólares. Según el IES, los medicamentos adquiridos están destinados a tratamientos oncológicos y a la atención de pacientes con enfermedades raras, catastróficas y crónicas. La entidad aseguró que estos insumos ya abastecen a las unidades médicas de la institución en diferentes provincias del país. Además, informó que durante este año incorporó 59 tipos de medicamentos, para lo cual se destinaron más de 30 millones de dólares adicionales. La institución también destacó los recursos destinados al pago de prestadores externos de salud. Entre diciembre de 2025 y mayo de 2026, señaló, se desembolsaron más de 533 millones de dólares para cubrir obligaciones con establecimientos de salud a escala nacional, incluidos centros especializados en diálisis. De acuerdo con el IES, estos pagos buscan garantizar la continuidad de los servicios, tratamientos y servicios que reciben miles de pacientes a través de la red complementaria de atención médica. Como parte de los anuncios realizados, la entidad también informó sobre la construcción de un nuevo hospital en Cayambe, proyecto que contará con una inversión de 26 millones de dólares. Según la información oficial, la nueva infraestructura beneficiará a más de 140 mil habitantes de esta zona del país mediante la incorporación de equipamiento médico, personal de salud y espacios destinados a la atención de los pacientes. Seguimos con las noticias nacionales. Les contamos que, de acuerdo con lo que nos informa Ecuavisa, existe un presunto ataque de tiburón a una turista en la isla Santa Fe de Galápagos. Una turista que participaba en una excursión marítima resultó gravemente herida tras un presunto ataque de tiburón en las inmediaciones de la isla Santa Fe de Galápagos. El incidente, ocurrido pasado el mediodía de este jueves, obligó a una evacuación de emergencia hacia Puerto Ayora. Hasta el momento, las autoridades competentes mantienen el suceso bajo investigación. De acuerdo con los reportes preliminares difundidos en redes sociales y bitácoras de los guías locales, la emergencia tuvo lugar alrededor de las 12:20, pasado meridiano. La víctima se encontraba realizando actividades de snorkel en una zona conocida por el avistamiento de lobos marinos, tortugas marinas, rayas y tiburones de arrecife de Punta Blanca. Una bitácora difundida señala que un guía naturista escuchó gritos provenientes de una embarcación. Inicialmente asumieron que una persona se estaba ahogando, por lo que acudieron de inmediato a prestar auxilio. Al llegar al lugar, constataron que se trataba de un presunto ataque de tiburón y que la mujer presentaba una herida considerable en una de sus piernas. Ante la gravedad de la situación, los rescatistas sacaron a la mujer del agua y la trasladaron rápidamente a una lancha, la cual procedió a evacuarla de urgencia hacia el puerto. Imágenes del arribo a Puerto Ayora muestran a personal de la Armada del Ecuador y equipos de asistencia civil y médica recibiendo a la turista en camilla para brindarle atención prehospitalaria. Ni la dirección del Parque Nacional Galápagos ni la Armada del Ecuador han emitido un comunicado oficial confirmando los detalles del suceso o el estado de salud de la turista. Continuamos con las noticias nacionales.
3: Mundial 2026 se perfila como el torneo de fútbol más grande de la historia. La Copa del Mundo de la FIFA 2026 marcará un antes y un después en la historia del fútbol, al convertirse en el campeonato con mayor número de selecciones participantes y partidos disputados. El torneo, que se desarrollará en Estados Unidos, México y Canadá, contará por primera vez con 48 equipos distribuidos en 12 grupos de 4 selecciones. De acuerdo con el nuevo formato aprobado por la FIFA, clasificarán a la fase eliminatoria los 2 primeros equipos de cada grupo y los 8 mejores terceros, conformando una ronda de 32 selecciones. En total, se disputarán 104 partidos entre 11 de junio y el 19 de julio del 2026, lo que convierte a esta edición en la más extensa y ambiciosa organizada por el organismo rector del fútbol mundial. La competencia reunirá las principales potencias futbolísticas del planeta y contará con sedes distribuidas en 3 países, una característica inédita en la historia de los mundiales. Además, se espera una importante movilización de aficionados y un impacto económico significativo para las ciudades anfitrionas. Especialistas consideran que este nuevo formato permitirá una mayor representación de las diferentes confederaciones y ofrecerá más oportunidades para que nuevas selecciones puedan participar en la máxima cita de fútbol internacional. Fuente Primicias.
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5: Bienvenidos a una nueva ronda informativa de Radio Francia Internacional. En los controles nos acompaña Pilar Pérez. Viernes 12 de junio, mediodía en París, y comenzamos con los titulares.
6: Andreína Flores.
5: Incertidumbre sobre un eventual acuerdo de paz entre Irán y Estados Unidos. Donald Trump dice que podría firmarse este mismo fin de semana, pero Irán afirma que no se ha tomado ninguna decisión. Segundo día de visita del Papa León XIV a las Islas Canarias. Hoy se reúne con migrantes en un centro de acogida de la isla de Tenerife, puerta de entrada de miles de migrantes irregulares a Europa. Y seguimos celebrando la victoria de México sobre Sudáfrica en el partido inaugural de la Copa Mundial de Fútbol 2026, que tuvo lugar ayer en el Estadio Azteca. Iremos al terreno con nuestra enviada especial. Estos son los titulares de la jornada. Vamos ahora con el desarrollo de la noticia, aquí en Radio Francia Internacional. Comenzamos en Medio Oriente. Continúa la incertidumbre con respecto a un eventual acuerdo de paz entre Irán y Estados Unidos, pero las versiones de cada parte son diferentes y nada está asegurado. Donald Trump afirma que podría firmarse un pacto este mismo fin de semana, mientras que las autoridades iraníes anuncian que no se ha tomado ninguna decisión. Aida Palau tiene la última información.
7: We just made a great settlement of the war with Iran.
8: Acabamos de encontrar un muy buen acuerdo para poner fin a la guerra con Irán. Una vez los documentos estén finalizados, en estos días podríamos firmarlos en Europa. Donald Trump anunciaba la noticia desde el despacho Oval asegurando que Teherán había renunciado por fin a la bomba nuclear y que tras este compromiso, que definió como un acuerdo marco, por fin se iba a reabrir de forma inmediata el estrecho de Hormuz. Muy optimista, Trump dijo que podría firmarse muy pronto durante la cumbre del G7 que se celebra en Francia del 15 al 17 de junio. De momento, las autoridades iraníes aseguran que todavía no han decidido si firmar o no los documentos. Según la agencia iraní IMER, en el contenido de este acuerdo se incluye el levantamiento de las sanciones estadounidenses y el final del bloqueo que obstaculiza sus puertos. Un pacto que recuerda mucho al de 2015 y que Donald Trump rompió en 2018 durante su primer mandato.
5: Y en este contexto de guerra en Medio Oriente, en Radio Francia Internacional, denunciamos a la expulsión de nuestra periodista Alice Froussard de Israel. Alice, a pesar de tener una visa vigente y una acreditación oficial para trabajar como periodista en territorio israelí, fue detenida toda la noche del miércoles 10 de junio y luego expulsada del país bajo la acusación de apoyar al grupo islamista Hamas. Escuchemos la reacción de Jonathan Dagger, responsable de Reporteros Sin Fronteras en Medio Oriente.
9: El vínculo lo estableció el ministro israelí de Asuntos de la Diáspora y Lucha contra el Antisemitismo, Amichai Chikri, quien reaccionó dirigiéndose directamente al ministro de Asuntos Exteriores francés y al presidente francés y estableciendo la conexión entre esta prohibición de Alice Froussard y las últimas sanciones impuestas por el Ministerio de Exteriores francés contra el Ministerio de Finanzas israelí. Si es el caso o el pretexto para esta prohibición, es realmente grave. Primero, hacen una amalgama entre una periodista independiente francesa y una decisión del Estado francés, algo que no tiene nada que ver. Estamos en una democracia. Los periodistas no tienen nada que ver con las decisiones del gobierno, sean legítimas o no, y que una periodista pague el precio solo por ser francesa es completamente inaceptable e injustificable.
5: Y tanto la dirección como los sindicatos de Radio Francia Internacional piden al Estado francés pronunciarse a favor de la periodista Alice Froussard y defender su derecho a ejercer su oficio en Israel. A partir de hoy, la Unión Europea inicia una política mucho más dura contra la inmigración. Se refuerzan los controles en fronteras y se estrenan las expulsiones aceleradas. Nuestra corresponsal ante las instituciones europeas, Ana Lázaro, nos describe en qué consiste este nuevo pacto migratorio.
10: El comisario europeo de migración, Magnus Brunner, lo ha resumido en una frase. El nuevo pacto de migración y asilo crea las condiciones para que Europa decida quién puede venir, quién puede quedarse y quién debe irse. Con la entrada en vigor de este paquete legislativo se refuerza drásticamente el control de las fronteras y se aceleran los procesos de retorno. Todos los países de la Unión Europea deberán disponer de instalaciones fronterizas para realizar controles de seguridad y registrar los datos biométricos de los recién llegados. Los migrantes pueden ser obligados a permanecer en estas zonas de tránsito mientras se examina su expediente. Para las peticiones de asilo el plazo puede prolongarse hasta 12 semanas y en caso de rechazo se aplica un procedimiento acelerado de expulsión. La Unión Europea ya ha elaborado una lista de países considerados seguros a los que pueden ser devueltos rápidamente, entre los cuales figuran Colombia y Marruecos. Pero también existe una lista de países terceros a los que pueden ser enviados sencillamente porque transitaron por él. Se calcula que tan solo 11 países de la Unión Europea tienen a punto todo lo necesario para aplicar las nuevas medidas. Ana Lázaro desde Bruselas para Radio Francia Internacional.
5: Y mientras tanto, el Papa León XIV continúa su visita a las Islas Canarias, donde ha tocado el tema de la inmigración como leitmotiv de su presencia en las islas. Hoy el pontífice se reúne con migrantes en un centro de acogida en la isla de Tenerife, puerta de entrada de miles de migrantes irregulares a Europa. Nuestro enviado especial a las Islas Canarias, Manu Terradillos, está cubriendo minuto a minuto la visita del Papa León y nos trae el siguiente informe.
11: Al igual que hizo en Las Palmas, el Papa comenzó la que es la última jornada de su viaje a las Islas Canarias en Tenerife con una visita a los migrantes, eje principal de este desplazamiento. En este caso, en el centro de primera acogida de Las Raíces, por el que han pasado más de 70.000 personas desde su apertura en plena crisis migratoria en 2021. Allí escuchó testimonios y habló en francés, lengua de muchos de los acogidos, con un discurso más centrado en la solidaridad y menos político que el día anterior. Todos somos de cierta manera migrantes, todos somos peregrinos hacia la patria celestial. Ayudémonos los unos a los otros para que esta travesía sea un lugar más humano para todos, aportando cada uno lo que pueda, dijo. Más allá de la migración, esta visita del Papa a las islas quiere poner de relieve los riesgos de la llamada Ruta del Atlántico, en la que el año pasado murieron más de 1.900 personas tratando de llegar a las Canarias. Eloy Santiago, obispo de Tenerife, habló con RFI.
12: Bueno, yo creo que la visita del Papa León XIV a Canarias va a traer sobre todo la posibilidad de que se ponga el foco en el concierto de las redes migratorias en esta ruta atlántica mortífera, ¿no? Hasta ahora se ha subrayado mucho el tema del Mediterráneo, Unión Europea habla mucho del Mediterráneo, el tema de Estados Unidos, América, y la ruta atlántica ha quedado un poco en el olvido.
11: El Papa pondrá punto final a su visita a las Canarias con una misa en el principal puerto de la isla esta tarde. Desde Santa Cruz de Tenerife, Manu Terradillos, Radio Francia Internacional.
5: Y en Reino Unido, el ministro de Defensa, John Healey, renunció este jueves a causa de una profunda diferencia con el primer ministro Keir Starmer sobre el gasto militar. Y esto con las guerras en Ucrania y Medio Oriente como telón de fondo. Escuchemos el análisis de Chris Bickerton, profesor del Departamento de Ciencias Políticas de la Universidad de Cambridge.
13: Ha sido una discusión de meses, o sea, no fue una discusión de hace una semana. Hace mucho tiempo que está luchando él contra el ministro de Finanzas, tratando de evitar que lo bajen el dinero para defensa. Es alguien que tiene un poder, John Healey, hace mucho tiempo que es un miembro del Parlamento, tiene mucha experiencia y logró en esa batalla con el ministro de Finanzas de tener algo para su ministerio. Pero a largo plazo yo creo que es un momento momento muy difícil de recortes, y lo que él logró era solamente porque él había recortes en otra parte. Entonces ha sido una discusión muy larga y muy complicada. Hasta ahora en Inglaterra no han decidido hacer lo que se hace en Alemania, de sacar los gastos militar de la regla constitucional de gastos. Y eso es una discusión, y puede ser que eso va a pasar acá si cambian de líder.
5: Era Chris Bickerton, profesora de la Universidad de Cambridge, entrevistado por Paula Estañol.
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5: Así es, y seguimos celebrando la victoria de México sobre Sudáfrica en el partido inaugural de la Copa Mundial de Fútbol 2026, que tuvo lugar ayer en el Estadio Azteca frente a 87.000 personas. Allí estuvo nuestra enviada especial Ana María Ospina, quien nos trae el resumen del día.
14: En uno de los templos más míticos del balompié, el Estadio Azteca. Ahora paso al concierto del balón bajo la batuta de la selección mexicana. Dirigió el tempo los 90 minutos de juego. Gol en el 9 de Julián Quiñones, entre las piernas del arquero sudafricano. Nada pudo hacer el arquero William. Escuchemos a Quiñones, elegido como el jugador del partido.
15: Contento, emocionado por haber marcado mi primer gol en un mundial. Creo que debe ser constante el presionar siempre a los equipos, y más siendo locales, ¿no? Eso es fundamental.
14: Y mientras que los hinchas del Bafana Bafana lloraban por la derrota, los hinchas de la Tri sonreían.
16: Bueno, muy contentos, ganamos, se tenía que ganar. Entonces, 2-0, Quiñones, MVP, entonces vamos muy bien, empezamos bien.
17: No, increíble, increíble, muchísima emoción, no sé, o sea, las porras, todo muy increíble.
18: Muy bien, muy, muy divertida, estuvo muy cool que cantara Shakira.
16: ¡Viva México!
19: ¡Viva México!
14: En medio de las celebraciones en México, para RFI, Ana María Ospina.
20: ¡México! ¡México! ¡México!
5: ¡Viva México! Sí, señor. Y junto con la fiesta y la emoción que despierta este tipo de certámenes deportivos, también aparece la sombra de lo que se conoce en inglés como sport washing, es decir, una estrategia por la cual algunos gobiernos buscan mejorar su reputación a través del deporte. Escuchemos el siguiente informe de Delia Arrunategui.
21: Juanita Goebertus, directora para las Américas de Human Rights Watch, lamenta la situación interna que atraviesa Estados Unidos.
22: Es lamentable que en este contexto, siendo Estados Unidos una de las tres sedes, pues esté dando un escenario de violación sistemática de derechos humanos en contra de comunidades de migrantes.
21: Asimismo, subraya que este certamen debería servir como un catalizador para que la comunidad internacional ejerza presión sobre el gobierno mexicano con el fin de resolver las desapariciones forzadas de personas.
22: Debería ser una oportunidad para que los distintos países del mundo se unieran en torno al llamado para que las autoridades mexicanas desplieguen muchísimos más esfuerzos para la búsqueda de las personas desaparecidas y para poner en marcha una política de seguridad y justicia efectiva.
21: Fernando Segura Trejo, doctor en sociología, analiza los antecedentes históricos del sport washing y cómo esta práctica se repite en diferentes países a través del tiempo.
23: Hay reiterados ejemplos desde la Alemania nazi. Podemos ir a la Argentina dictatorial de 1978 con el Mundial. Podemos ir a las críticas que se le hicieron a Qatar, un país con leyes tan severas y con tradiciones tan diferentes a las que estamos acostumbrados en Occidente. En este momento se está volviendo a repetir una situación de querer lavar la imagen. Se repite en México y se repite en Estados Unidos también. Bueno, Estados Unidos, yo diría que ni siquiera hay un esfuerzo por lavar la imagen. Es decir, es tan descarado la política migratoria, los abusos.
21: El especialista concluye afirmando que a pesar que la población celebra el Mundial, muchos consideran que no era el momento para que el país fuera sede de este torneo.
5: Gracias.
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0: Son las 7 de la mañana y 2 minutos. Estamos listos para iniciar nuestro diálogo en esta mañana de viernes 12 de junio del 2026. Nos acompaña Jorge Bartelotti, periodista deportivo. También un conocido de la casa estuvo aquí bastante tiempo en UTC Radio. Y con él vamos a analizar cómo será la participación del Ecuador en la Copa Mundial de Fútbol de este 2026. Jorge, muy buenos días. Bienvenido acá a UTC Radio.
2: Darwin, como siempre, es un placer volver a casa. Dentro de todo, estas aulas me terminaron formando como locutor y esa clase de situaciones. Es un placer siempre estar por acá, regresando de a poquito para impartir un poquito de información con relación a cómo va a ser justamente la participación de la selección ecuatoriana de fútbol en esta cita mundialista 2026, que oficialmente arrancó ayer, pero que para nosotros los ecuatorianos, domingo 6 de la tarde es el horario, la hora cero, para que cada uno de nosotros, justamente desperdigados por el globo terráqueo, disfrutemos justamente de la participación de la Tri.
0: Precisamente estábamos comentando extra micrófonos, ¿no?, antes de entrar al análisis de lo que fue o lo que será la participación de Ecuador en esta cita mundialista. ¿Cómo estuvo ayer el tema de la inauguración de la Copa del Mundo y también la sorpresa que tuvimos, el triunfo de México en su primer partido?
2: Sí, a ver, con el tema de la inauguración, al final yo entiendo que el fútbol también es un espectáculo y es una fiesta, pero quizá sea mi versión más chapada a la antigua en esta situación en donde yo no termino de disfrutar tanto espectáculo antes de un partido. O que me cante una persona, que me canten dos, te digo, bueno, ya que sea una hora y media de inauguración, mientras yo seguía cambiando, seguían cantando, es como que Se me complica. Insisto, esto desde mi forma de verlo. Realmente, si ustedes disfrutan la inauguración, son totalmente libres y clarísimamente nada tiene que ver con cómo lo paso yo viendo todas estas situaciones. Y en el aspecto estrictamente futbolístico, más allá de sorpresa, creo que terminamos viendo un nivel bastante, bastante bajo, más allá de la victoria de México 2-0, como te lo decía. Yo creo que México tranquilamente podía haber goleado a la selección sudafricana y de cierta manera ya posicionarse con el tan aclamado y deseado gol diferencia en pro de, ok, saco 3 puntos, los 3 primeros, pero tengo un +5 de gol diferencia y si pierdo con Corea y si pierdo con República Checa o con Chequia o empato con Chequia o empato con Corea y pierdo con Chequia, te terminas acomodando por el tema del gol diferencia. Ahora, un 3 puntos +2, que es lo que termina obteniendo México de este partido, sí es bueno, claramente 3 puntos son excelentes, es importantísimo empezar un torneo de este estilo, que son 8 partidos hasta la final, con una victoria, con un triunfo, pero dado el contexto y dada la situación y el nivel que presentaron ayer los amigos de Sudáfrica, México tranquilamente pudo haber tenido un marcador mucho más holgado, pero también se notó esa poca jerarquía que tienen ofensivamente hablando los amigos mexicanos.
0: Sí, bueno, un partido realmente podemos decir algo entretenido, ¿no?
2: Sí,
0: hubo unas situaciones bastante grandes. Sin embargo, como se dice, ¿no? Había posibilidad de incrementar más el marcador. Solamente se llevaron 2 goles. Los aficionados mexicanos se veían en los medios de comunicación nacionales e internacionales, no salieron del todo contentos, sí hubo críticas a la selección mexicana y que efectivamente anunciaban que podía haber sido un marcador mucho más abultado.
2: Sí, a ver, yo creo que aquí, y cuando me refiero acá, desde México hacia abajo, básicamente con el desarrollo deportivo, al menos en el fútbol, porque Estados Unidos es otro mundo y no está tan apegado al fútbol como si estamos de esta parte del mundo. Yo creo que acá también hay a veces una exageración en las críticas con relación a que, como se suele decir coloquialmente, nada nos calza. Como lo decía hace un ratito, creo que es importantísimo, o siempre va a ser importantísimo, debutar en cualquier torneo ganando indistintamente el rival, sea Sudáfrica, sea Chequia o sea Corea del Sur, en el caso de Ecuador sea con Costa de Marfil, con Curazao, con Alemania, siempre va a ser importante debutar ganando. Pero hay veces en las que la gente que por ahí no está tan apegada al tema del fútbol se termina llevando más por el resultado, que está bien, porque al final del día no nadie nace sabiendo, y si no te gusta el fútbol y solamente te pusiste la camiseta por apoyar a tu selección, es normal que veas el 2-0 y digas, hey, qué gran selección que tenemos, 2-0 a Sudáfrica, les ganamos, que sí, que esto y que lo otro, etcétera, etcétera, etcétera. Pero claro, al verdadero hincha del fútbol yo creo que sí le termina molestando en el sentido de ver la ineficacia en muchas situaciones de jugadores que son profesionales. Tampoco hay que olvidar eso. Es una diferencia bastante, bastante importante la que se veía en cuanto a nivel, no sé si desde la parte física, pero en nivel al menos las presiones que hacía México o toda esa parte táctica que tenía México por sobre Sudáfrica, hacía lucir a los sudafricanos, no como amateurs, porque tampoco quiero sonar irrespetuoso, pero sí como una selección que uno se preguntaba en algún punto, ¿cómo clasificó a la cita mundialista? Tampoco quiero creerme más, tampoco quiero decir que Ecuador es muchísimo más que Sudáfrica, porque después el karma llega y por ahí a nosotros nos va mal. Claramente no va por ahí, sino en el sentido de que México tampoco es una grandísima selección. Tampoco es esa selección que por ahí tenía a sus mejores jugadores en los mejores clubes de Europa o en las mejores ligas europeas. Ahora es una mezcla bastante interesante de jugadores de la Liga MX con algunos muchachos que están en Europa. Entonces, es una situación, o es una selección más bien bastante interesante, pero que sí creo que carece un poquito más de, o sí necesita un poquito más de jerarquía en ciertas posiciones. Y ayer se notó, más allá de ciertos errores puntuales como la expulsión del capitán César Montes, que eso también te marca una falta de jerarquía tremenda, porque no puedes hacerte expulsar con roja directa ganando el partido, pero que al final 3 puntos son 3 puntos, más 2 de gol diferencia, y terminamos viviendo un ambiente de fiesta de mundial bastante acorde a lo que había sido toda esta expectativa, toda la expectativa que se había generado con relación a todo esto, porque vimos ahí a un montón de leyendas del fútbol, por ahí también, si a ustedes les gusta más el tema de influencers o cosas por el estilo, había un montón de creadores de contenido, hubo un momento en la inauguración también en la que Salma Hayek estuvo con Gianni Infantino, presidente de la FIFA, presentando el trofeo. Entonces, literalmente hubo para todos los gustos. Si a ti te gustaban las películas, veías actores o actrices, si te gustaba el fútbol, veías leyendas del fútbol, y si te gusta un poquito más el tema de creación de contenido, un montón de influencers estuvieron ahí desperdigados en el Estadio Azteca, que se llenó, como te lo comentaba antes de volver al aire. Yo no esperaba que se llene por toda esta situación que de cierta manera es bastante polémica con las protestas que están existiendo en México al sol de hoy y un montón de cosas más que a mí me indicaban que por ahí quizá no se llenaba, pero bueno, al final 87,000 personas se vistieron con la camiseta mexicana justamente para disfrutar el partido de su selección.
3: Sí, interesante también este tema, ¿no? En México, bueno, es la primera vez que se hace un mundial organizado por 3 países.
2: Exactamente.
3: México, Estados Unidos, Canadá. Y bueno, los problemas que tenemos en Estados Unidos, ¿no? Lo que pasó con el árbitro
2: Somalí,
3: uh-huh, por ejemplo. Y bueno, lo que ha venido pasando con la selección de Irán también, que ha generado un antes y un después de esta cita mundialista. Sin embargo, bueno, ya entrando en materia, también tenemos nosotros una expectativa como ecuatorianos, y es que este domingo, como tú lo apuntabas, empieza ya la participación de la selección ecuatoriana en esta cita mundialista. Entramos contra Costa de Marfil, aparentemente un equipo que puede ser vencido, pero recordemos que en los últimos amistosos le ganó a Francia también, ¿no? Entonces sí nos pone también en un tema de no estar del todo confiados, sino más bien de tener la madurez que ha demostrado la participación de la selección ecuatoriana con todo este equipo y ver, o sea, un resultado alentador para este día domingo.
2: Sí, y yo creo que, y por eso quería ser bastante cuidadoso al momento de referirme a la selección sudafricana, si uno revisa las últimas participaciones de Ecuador en el Mundial, desde el 2006 para acá, y se las puedo decir básicamente porque son las que recuerdo, nací en el 2000, así que la de 2002 no me tocó a mí. 2006, Alemania, Polonia y Costa Rica. 2014, Francia, Suiza, y Honduras. 2022, Qatar, Senegal y Países Bajos. Y ahora nos toca Alemania, Curazao y Costa de Marfil. ¿Qué pasa con la selección ecuatoriana? Hay un talentazo. Individualmente hay una jerarquía tremenda. Tenemos a un bicampeón de Champions. Tenemos a uno de los mejores centrocampistas defensivos del mundo, en el caso de Moisés Caicedo. Tenemos a un jugador recontra polivalente con Piero Hincapié, que puede jugarte de defensa por izquierda, que puede jugarte de stopper por izquierda en una línea de tres, que puede jugarte de lateral por izquierda. Y así un montón de jerarquía que ya está plasmada en las mejores ligas y en los mejores equipos del mundo, así como el resto del talento que se tiene, como en el caso de Hernán Galíndez en Huracán en Argentina, el propio Gonzalo Valle acá en Liga de Quito. Pero a lo que voy con todo esto es que lo que suele pasar con la selección ecuatoriana de fútbol en los mundiales es que por alguna extraña razón, indistintamente sea quien sea su entrenador, Luis Fernando Suárez en el 2006, Reinaldo Rueda en el 2014, Gustavo Javier Alfaro en el 2022 o ahora Sebastián Becasese, a Ecuador se le da por hacer el mejor partido contra el rival más complicado y por ahí con el que está en nivel más similar o en un nivel similar a la selección ecuatoriana, ahí es donde se nos complica más. Prueba de esto fue perder contra Senegal el 2022, que ojo, Senegal venía de ser campeona de África en aquel momento, ganando a Egipto en aquella edición de Copa África. Pero claro, es una situación en donde yo creo, y lo he venido manteniendo de esta manera, Ecuador tiene altísimas chances de salir segundo y tercero, recordándoles también que clasifican ahora los 8 mejores terceros de los 12 grupos que tenemos en esta cita mundialista, porque son 3 anfitriones, porque se ampliaron el cupo de selecciones participantes, etcétera, etcétera, etcétera. Tampoco descarto ser primero, porque el mejor escenario para mí es sacar 7 de 9, es decir, empatar con Alemania, ganarle sufriendo o como sea a Costa de Marfil y ganando relativamente con holgura a Curazao. Entonces ahí ya te acomodas, ahí ya te acomodas, pero es una situación en donde, como les decía, tampoco hay que confiarse porque, aunque Costa de Marfil no lo parezca, quitando el hecho de que venció a Francia en el amistoso anterior o de los días anteriores, el primer tiempo de Francia contra Costa de Marfil, la figura fue el arquero marfileño, fue el chico Seko Fofana. Entonces, si los franceses, con toda la jerarquía que tienen ofensivamente hablando, no le pudieron hacer gol al chico Fofana, al arquero marfileño, ¿qué nos queda a nosotros? Ojo, puede ser que Enner Valencia se termine transformando en Otilino Tenorio, puede ser que la Rola Rodríguez se transforme en el Tim Delgado, puede ser que Jordi Caicedo se termine transformando en Agustín Delgado. Son cosas que pueden pasar porque el fútbol es de momentos. Pero si uno compara la jerarquía de la ofensiva que tiene Francia con lo que tenemos nosotros, sin hacerle de menos a los nuestros, hay una diferencia gigantesca. Lo que también va en contraposición de ese amistoso que termina ganando Costa de Marfil es que la defensa de Francia, contrario a lo que quizá mucha gente pueda pensar, es bastante endeble y se notó. Bastaron 3-4 toques al menos en el primer gol de Costa de Marfil para terminar desbaratando la defensa francesa. En nuestro caso, yo creo que también nosotros, y lo digo con todo el respeto del mundo y con el sentimiento más patriota que me puede inundar todo este mes y medio que nos atañe el Mundial, Ecuador no tiene nada que perder. Vamos a arrancar por ahí. Y lo digo, vuelvo y repito, con el mayor respeto del mundo para los 26 que están en Estados Unidos y los que van a jugar, y al entrenador y la historia que podamos o no podamos tener como selección ecuatoriana de fútbol. Ecuador no tiene nada que perder. Empezando desde ese punto, yo creo que, y lo han dicho los propios jugadores, hay muchísima expectativa porque ahora estamos viendo un nivel superlativo de los ecuatorianos en Europa. No de todos. Pero un nivel increíble en el caso, como lo citaba hace un ratito, de Moisés Caicedo. Por ahí Joel Ordóñez, por ejemplo, no está tan visto, pero en el Brujas, en Bélgica, la termina rompiendo. Y a mí me sorprendería si Joel Ordóñez, arrancando la temporada siguiente en agosto de este año, la temporada de clubes, siguen en Bélgica, no porque sea un mal equipo el Brujas, sino porque yo creo que Ordóñez tiene un techo mucho más alto. Entonces, hay muchísimas cuestiones desde el aspecto estrictamente futbolístico que invitan a la ilusión del pueblo ecuatoriano para que Ecuador clasifique a 16avos de final. Ahora, también haciendo la salvedad, yo creo que tampoco hay que confiarse, más allá de que les acabo de decir que nosotros podríamos sacar 7 de 9, en el sentido de que si es que uno se confía, y también vuelvo a citar el Mundial 2022, le ganamos a Qatar en ese Mundial 2-0, gol de Enner Valencia, marcando su sexto gol en 6 partidos disputados en las citas mundialistas. Luego estuvimos a milímetros de que el remate de Gonzalo Plata contra Países Bajos ingrese y sea tranquilamente el mejor gol de esa cita mundialista y poderle ganar a Países Bajos. ¿Y qué era lo que se decía una vez se consiguió el empate contra Países Bajos? Ecuador solo necesita empatar contra Senegal para clasificar. Entonces, y ahí también te habla quizá del poder que siguen teniendo los medios de comunicación, en el sentido de que yo creo que todos los jugadores en ese momento, no es que estaba en su cabeza empatar, porque insisto, Senegal en ese momento era difícil y se seguirá siendo difícil, más allá de que transcurrieron 3 años y medio, por el mero hecho de que venías de ser campeón de África. Tenías a Eduard Mendy en el arco, tenías a un Sadio Mané que había pasado de Liverpool al Bayern Múnich en un nivel totalmente delirante, casi. Entonces tenías varios jugadores dentro de esa selección senegalesa que te invitaban a decir, bueno, el empate se consigue y listo, estábamos al otro lado. Pero ahí hubo un error de planteamiento, tanto de Gustavo Javier Alfaro como la ausencia de Jackson Mendes en aquel momento. Y sí, yo sí tuve la sensación o la percepción de que hubo momentos en donde los ecuatorianos se confiaron, el momento en el que ya estaba empatado el partido. Y ahí es cuando todo se desmorona con esa falta de hincapié en la frontal del área y termina llegando el segundo gol de los senegaleses. Y ahí sí, ni siquiera un experto podría haber abierto el cerrojo en aquel momento de la defensa senegalesa, que fue lo que pasó. Ecuador pierde ese partido y se quedó sin pan ni pedazo por especular y buscar el empate. Entonces, tampoco hay que confiarse en ese sentido, porque al final, si es que uno se confía, si es que uno por ahí se cree más que el resto, si por ahí el hinche ecuatoriano cree que puede mirar por encima del hombro el resto de selecciones, entendiendo a que me refiero a Curazao y a Costa de Marfil, porque Alemania clarísimamente no, tampoco hay que entrar en esa situación casi irrisoria, porque al final el fútbol termina teniendo muchísimo de estas historias, que es que los equipos de menor jerarquía o de menor valía tampoco tienen nada que perder. Entonces, al no tener nada que perder, por ahí Curazao se

0: los mejores terceros, o podríamos entrar en el grupo de los 8 mejores terceros. De ahí, ¿quién quita que pierdes con Curazao? Y ahí sí toda la expectativa al traste.
1: Que al final eso puede pasar.
0: Totalmente, sí, totalmente, pasar. Totalmente. Y por ahí le ganas a Alemania y todo el júbilo regresa y que sí, que la tri, que esto y que el otro. Hacen el sorteo para 16avos de final, te toca Francia. Y no digo que nosotros no le podemos ganar a Francia. Al final del día, lo dije hace un ratito, la defensa de Francia es bastante endeble y creo que, por ejemplo, en el juego aéreo podríamos salir ganando nosotros. Pero la fortaleza ofensiva que tienen esos muchachos es inconmensurable. Entonces, mi recomendación, antes de que arranque todo, píntense la cara con los colores de la tri, pónganse la camiseta, ropa interior amarilla, azul y rojo, si es que tienen, háganse un tatuaje de la bandera de Ecuador, del escudo de Ecuador, compren la camiseta de Moisés, de Egner, de La Rola, de Galíndez, de quien sea. El ambiente mundialista se lo va a vivir como es, como una fiesta, pero tampoco entren en ese delirio irrisorio, si se quiere, de creerse que Ecuador va a arrollar con toda la competencia, porque hay que mantener siempre los pies sobre la tierra para que luego, si es que te caes, estés a una altura relativamente considerable para que no te hagas tanto daño, básicamente.
1: Claro, y efectivamente esta es una parte también para los hinchas, ¿no? Porque, no, ya los hinchas llegamos a 3 mundiales, estábamos ya no aprendiendo, sino teníamos que ir a matar y a traernos la Copa del Mundo, prácticamente es lo que se decía en la última cita mundialista que tuvimos. Ahora, si bien nosotros tenemos, digamos, la mejor generación que se, como se ha calificado en este momento, de futbolistas, ¿no? Tú mismo lo has hecho notar, el tema de Piero Hincapié, William Pacho, que son los referentes, Moisés Caicedo, John Yeboah. Uh-huh. Ha habido también, y hay ciertas críticas a la convocatoria que hiciera Sebastián Becasés en este, para este, para esta cita mundialista, ¿no? La misma presencia de Moisés Ramírez en el arco, el hecho mismo de que sea uno de los ausentes el Jeremy Sarmiento y en lugar de él vaya Jeremy Arévalo, ¿no es cierto? Y también un poco preocupante el tema de la delantera, porque a pesar de que tenemos delanteros, seguimos dependiendo de Egner. Se lesionó Leonardo Campana, no pudo ser convocado. Entonces, ¿qué nos espera precisamente ahora? Tenemos una defensa
0: totalmente férrea,
1: prácticamente sí, imbatible, ¿no? Yes. 5 goles durante la eliminatoria. Tenemos un medio campo comandado por Moisés Caicedo, ¿no es cierto? Y ahí también están Alan Franco, podemos anotar ciertos pasajes de los partidos que van a trabajar también Plata, ¿no es cierto? Pero la delantera es donde nosotros estamos teniendo bastantes complicaciones.
0: Sí, a ver, con relación a la convocatoria, para ir en orden tal cual como tú mencionabas, querido Darwin. En el tema de la convocatoria, en lo que a mí concierne y siendo muy franco, solamente había un nombre que podía ser el real llamado a cambiar esta lista final de 26. Lo de Moisés Ramírez en el Kifis y en Grecia está siendo relativamente más digno de los con relación a los últimos meses que Moisés estuvo en Ecuador. Ojo, no digo que David Cabezas, por ejemplo, no se pudo haber metido, el arquero de Libertad ahora, ex arquero del Nacional. No digo que no se podía haber metido en la lista final. Pero si es que uno mira, Moisés tiene menos años que David Cabezas y por alguna extraña razón lo siguen considerando como el futuro guardián del arco de la tri, como el futuro celador del arco de la selección. Entonces, desde ese aspecto, pasó Gustavo Alfaro, lo convocó. Pasó Félix Sánchez Vaz, lo llevaba también. Más allá de que ahí sí hubo una pequeña alternancia con las presencias entre Cabezas y Ramírez. Y ahora Becasese también lo lleva. ¿Qué es lo que ocurre ahora? Que la aparición casi casi angelical de Gonzalo Valle, con 29 años, primero defendiendo el arco de Guayaquil City y ahora Liga de Quito, le dio ese respiro a la selección ecuatoriana y al aficionado ecuatoriano, más que otra cosa, de decir, ok, si se lesiona Galíndez, esperemos que no y tocamos madera, va a estar Valle, que los hinchas de Liga no me van a dejar mentir. El año pasado, la fase final de Libertadores hasta el partido de ida contra Palmeiras, uno de los grandes artífices de esa clasificación fue Gonzalo Valle. Tuvo un montón de atajadas en el Morumbí contra San Pablo y así el desarrollo ha sido totalmente preponderante para el chico riobambeño. Entonces, Moisés, uno sabe que va a ser el tercer arquero. Salvo que Ecuador tenga toda la mala suerte, Moisés va a ser el tercer arquero. De ahí, En el tema de defensa, poco que objetar. Jackson Porozo lo está haciendo bien en el Tijuana. Pervis

0: Estupiñán está alternando ciertas situaciones buenas y malas en el Milan, entonces ahí no hay nada, o ahí, por ahí no hay en dónde perderse. En el centro del campo, considerando al 5, al 8 y al 10 como centrocampistas, insisto, el único nombre que para mí, Jorge Enrique Bartelotti Iturralde, tenía que estar por sobre alguien dentro de la lista final es el señor Kenny Arroyo, el Cheche, que juega en Cruzeiro, que viene, lo viene haciendo muy bien en la Raposa, así se le dice al equipo brasileño, y que era el único que podía sustituir a Kendry Páez. ¿Por qué menciono a Kendry? Yo sigo pensando que el talento está y es algo innegable. Lo que no está, lastimosamente, es la mentalidad y es uno de los grandes problemas que ha tenido el futbolista ecuatoriano llamado a cambiar la historia del país. Pero lo de Kendry también pasa, y aquí sí un llamado de atención. Federación y los entrenadores, lastimosamente, con la convocatoria a Kendry, están haciendo notar que se premian a los malos comportamientos. Y ahí también tenemos un inconveniente gigantesco, porque claro, el deportista profesional tiene que saber ser profesional, tanto dentro como fuera de la cancha. Y ojo, esto también tranquilamente le atañe a Gonzalo Plata, que casi asesina a un taxista en el accidente de tránsito que tuvo en Valladolid. Ojo. Pero yo entiendo la gambeta de Plata, que sí, que él casi gola a Países Bajos, que lo viene haciendo bien en el Flamengo. Bueno, sigue estando mal bajo mi criterio, pero bueno, lo puedo llegar a entender. Entonces, lo que se termina mostrando, como les decía, queridos amigos, desde aquel incidente pre-Copa América 2024, donde estuvieron inmiscuidos, Robert Arboleda, separado de la selección. Gonzalo Plata, me parece que le dieron dos o tres convocatorias, como castigo, y Kendry siguió siendo convocado, siendo menor de edad, en aquel momento teniendo 16 años, cuando la mayoría de edad en Estados Unidos es de 21, yendo a esos sitios. Ojo, no digo que todos los jugadores tengan que ser santos, que por poco y les tengan que hacer una especie de virgen del panecillo, pero San Moisés Ramírez, San Moisés Caicedo, San Kendry Páez, San nada. No, no estoy diciendo eso. Pero, vuelvo y repito, el deportista profesional que quiere llegar a la élite tiene que saber ser profesional, tanto cuando juega como cuando no está jugando y las cámaras están apagadas. Lastimosamente con Kendry eso no ha ocurrido desde hace un montón de tiempo, y creo también que forma parte de su entorno familiar, porque el papá también es una fichita, y Kendry tampoco se ha dejado ayudar. Entonces, para mí el único nombre que realmente resuena que no esté en la convocatoria es el Cheche Arroyo. Lo de Sarmiento, y lo digo con el mayor respeto del mundo al chico, estos últimos 3-4 años y medio ha estado de equipo en equipo buscándose el sitio y no ha podido lucirse, ni en el Ipswich, ni en el West Bromwich Albion, ni en el Cremonese. El Brighton, que es el dueño de su ficha, lo cede cada que puede, entonces no ha tenido tantos minutos, y ahora en estos meses finales de esta temporada fue jugador del Middlesbrough, también inglés, y tampoco pudo encontrar el sitio. Entonces termina siendo bastante complicado tenerlo en consideración por la baja de rendimiento que ha tenido el chico Sarmiento. No digo que sea un mal jugador, ojo con eso, pero tampoco vas a llevar a un jugador que no tenga tantos minutos. Y por eso mencionaba el caso de Kendry Páez, que tampoco es que esté jugando en River, tampoco jugaba en el Estrasburgo, tampoco terminó jugando en el Chelsea. Y el mejor momento de Kendry se terminó viendo en esos primeros 6 meses de su debut, que de hecho hace un gol acá en el Estadio Municipal Gonzalo Zúñiga Alcázar contra Mushukruna, cuando todavía vestía la camiseta de Independiente del Valle. Fue la figura en Casablanca en esa primera final que hay entre Liga e Independiente, que la gana Liga por penales 3-0. Entonces, ese fue el mejor tiempo de Páez. Pero claro, estábamos hablando de un niñito de 15 años. Entonces se lo termina premiando lastimosamente al tema de la indisciplina. Y vuelvo y repito, lo de Gonzalo Plata fue algo más o menos similar. Tranquilamente pudo haber terminado tras las rejas. Entonces, de ahí en la delantera, sí, Ecuador tiene que esperar que Liga de Quito, que Orense, que Aucas, que Independiente del Valle, que Barcelona, que Melego, que cualquier equipo dentro del fútbol ecuatoriano te vuelva a sacar un delantero realmente confiable, porque tienes a un Einer Valencia que 36 años, ya no es el nene de 2014 que se elevaba a 2,70 metros para ganarle un cabezazo a un francés o a un suizo. Tiene a un Jordi Caicedo que lo estaba haciendo bien en Huracán, pero que lastimosamente esa última parte donde Huracán terminó siendo protagonista del campeonato Apertura tampoco pudo ser realmente importante, más allá de que le terminan anulando un gol, a mí me parece clarísimo, contra Racing. Después tienes a un Kevin Larrola Rodríguez, que a pesar de haber estado lesionado una parte de esta temporada, estadísticamente hablando fue su mejor temporada. Y tienes a un Jeremy Arévalo que no es que esté verde, pero que tomó una mala decisión cambiándose o pidiendo el traspaso o siendo traspasado del Racing de Santander, que terminó consiguiendo el ascenso de segunda división española hacia la primera división, hacia el Stuttgart, donde en el Stuttgart no pudo jugar y en el Stuttgart B tampoco es que era el más titular de todos. En el caso de Campana, también con el mayor respeto del mundo al chico, no lo veo siendo el delantero del futuro de la selección ecuatoriana, porque Campana salió de Barcelona, Wolverhampton no la dio, Famalicao no la dio, me parece que ahí hubo otro equipo portugués en ese stint, tampoco la dio. Inter Miami, aquí hubo una y que se entiende el término porque son las 7 de la mañana, una sobreexcitación cuando Campana terminó, estaba siendo el goleador histórico del Inter Miami. Muchachos, el Inter Miami tiene 6 años de haberse creado. El Pipe Higuaín fue goleador histórico del Inter Miami. Messi es ahora el goleador histórico del Inter Miami. Y después pide el traspaso hacia el New England Revolution y no era titular tampoco. Arrancó haciendo goles, pero luego se terminó recayendo de su lesión y lastimosamente ese es otro ítem en el que Campana todavía no termina de ser tan confiable en la parte física, porque hay veces en donde puede ser que Campana sea el mejor delantero de la MLS, pero no la termina de dar porque sigue siendo la MLS. La MLS no está ni de cerca a ser la mejor liga, ni siquiera de América. No, ni siquiera la voy a meter en un top mundial. Ni siquiera de América. Más que nada es el tema del show que estuvo compartiendo vestuario con Messi, que Campana le dio el único título que tiene la selección ecuatoriana en aquel sudamericano sub-20 de 2019. Entonces, de 2019 para acá, ha corrido el tiempo. Campana fue el goleador y esa selección volaba con Celico. Pero al sol de hoy, Campana, lastimosamente, para decepción de algunos y para felicidad de otros, no es el delantero que Ecuador necesitaría. Y lastimosamente, al sol de hoy, tampoco uno puede aventurarse a decir, hubiesen llevado, no sé, a Byron Palacios de Católica, hubiesen llevado a Miguel Parrales, que hace un año y medio que lo tienen colgado en Barcelona, hubiesen llevado a Diorcaev Reasco, que le quitaron el puesto en Independiente del Valle, el chico González de Paraguay, hubiesen llevado a Michael Estrada, que fue el goleador de las eliminatorias a Qatar. Tampoco bajo esos 4 o 5 nombres que nombré, lastimosamente tienes la seguridad de que se vayan a convertir en una especie de Gabriel Batistuta, delantero argentino, histórico delantero argentino, porque lastimosamente hay veces en las que los nuestros, y por eso hablaba de, hace un ratito hacía la comparativa entre la fortaleza ofensiva de Francia y la de Ecuador, si los franceses con Olise, con Doué, con Marcus Thuram, con Mbappé, con el último Balón de Oro de Dembélé, y con etcétera, etcétera, etcétera, etcétera, que tienen los amigos franceses, no pudieron derribar el muro que fue Seco Fofán en ese amistoso, los nuestros a veces se traban con la pelota. Y eso es, y ojo, no lo digo en tono sarcástico, ni irónico, ni de burla, es algo que pasa. Entonces es, o sigue siendo un inconveniente, porque lastimosamente no tienes esa seguridad de que pelota que reciba Arévalo, Jordi Caicedo, Egner Valencia o Kevin Rodríguez vaya a terminar bajo los tres palos. Lastimosamente, porque aparte el juego de Ecuador tampoco le resulta tan servicial a los delanteros. Siempre, y para muestra un botón, el gol que hace Egner Valencia contra Colombia en Barranquilla, en el 1-0, en el 0-1 más bien, de Ecuador a Colombia, nace todo de una recuperación en mitad de cancha y de ahí una conducción de 30 metros de Egner. No es que se la dieron ahí a Egner abajo del arco para que le empuje. Entonces, hay muchísimas situaciones que sí se tienen que trabajar en estos días que restan de preparación antes del primer partido, porque o si no Ecuador la va a sufrir, no porque en la defensa vaya a haber errores, que espero que no, porque tenemos una de las mejores defensas, al menos en términos de defensores centrales, más organizadas y mejores que tiene, yo creo, que el Mundial. Y así de claro se los digo, de las 48 selecciones, Ecuador debe tener una de las mejores defensas o de los mejores defensores centrales. Ya en los laterales es otro problema. Pero también tiene que arreglar ciertas cuestiones con el poderío ofensivo, porque tampoco tiene mucha generación de juego y ahí es donde se va a ver realmente la jerarquía tanto individual como colectiva, tanto de Alemania contra Ecuador, de Ecuador contra Alemania, por supuesto, y de cada uno de los rivales que tendrá la selección ecuatoriana de cara a estos primeros tres partidos de fase de grupos.
1: Sí, interesante el análisis, y efectivamente esperemos a ver cómo reacciona la selección, veamos cómo también se presentan la táctica de Sebastián Becasese, y esperemos que llegue a las instancias más altas que pueda llegar la selección. Se ha dicho que va a ser la mejor participación de la Tri en competencias mundiales. Bueno, el tiempo se nos ha acabado, siempre es bastante... corto el tiempo en radio, tú lo sabes. Entonces queremos más bien ya en esta parte final saber qué es lo que puedes decirle al aficionado ecuatoriano, al aficionado de la provincia de Cotopaxi, que está pendiente ya del mundial y de esta selección ecuatoriana de fútbol.
0: Primero y más importante, queridos amigos, como les dije, se compran sus camisetas, viven el ambiente mundialista como lo que es una fiesta, pero siempre con mesura. No me refiero al comportamiento que uno pueda tener mientras ve el partido, porque el deporte es algo que aflora todas las emociones, tanto buenas como malas. Si usted quiere insultar al jugador de Costa de Marfil, hágalo para desahogarse. Si usted quiere alabar o insultar al jugador ecuatoriano porque se comieron un gol, hágalo también. No pasa nada, son cositas que pasan. Píntese la cara con los colores de la Tri, tatúese el escudo, tatúese la bandera. Vive el ambiente mundialista como lo que es, una fiesta. Pero, queridos amigos que nos escuchan a través de 102.9 FM, tengan la mesura necesaria para saber que si le ganamos a Costa de Marfil, no somos campeones del mundo, ni vamos a ser campeones del mundo. Y si perdemos contra Costa de Marfil, tampoco somos el peor equipo. Así que hay que hacer una diferenciación bastante, bastante marcada en ese aspecto. Y ojalá, queridos amigos, que los 11 que salten al campo de juego el domingo, después contra Curazao y después contra Alemania, el 14, 20 y 25 de junio respectivamente, estén tocados por la varita, estén resguardados, y aquí sí voy a mostrar mi fe católica, estén resguardados bajo el manto de eterna sabiduría de Dios, insisto, mi fe católica, para que a Ecuador le vaya de lo mejor y se pueda finalmente romper esa historia de quedarse contra Inglaterra en aquel Mundial 2006 y poder clasificar a 16avos, a octavos, ¿por qué no a cuartos? Y en el mejor de los casos seguir alargando justamente la participación y que ya no sean 5 partidos, sino por ahí 7, o quizá, quien quite en el mejor de los casos, que sean 8 y llegando hasta la final. Entonces eso, más que nada, que vivan el ambiente mundialista tranquilos, que vivan el ambiente mundialista con mesura, con tranquilidad. Apoyen a la selección ecuatoriana que está plagada de talento. Ojalá a Becasese también no se le crucen los cables al momento de gestionar el partido. Pero ya lo saben, Ecuador-Costa de Marfil, 18 horas, domingo 14, es el debut oficial de la selección ecuatoriana de balompié, para que todos nosotros estemos pendientes en este territorio, en esta parte del territorio nacional. Y pues a la aficionada de Cotopaxi también agradecerle por su fidelidad en la sintonía a través de 102.9 FM. Un placer, como les decía al inicio, volver por acá, que fue parte integral de mi crecimiento como locutor, como comunicador. Así que agradecerles, como siempre, a ti, Darwin, la invitación. Y pues sigan en la sintonía de 102.9 FM.
1: Muchísimas gracias por este análisis. Y también, sí, les recordamos que tenemos nosotros que llevar todo siempre con tranquilidad, con la emoción que es el fútbol, pero también entendiendo las ventajas y limitaciones que tenemos en este momento como selección ecuatoriana de fútbol. Estaremos pendientes de lo que pase este domingo con nuestra selección. Ya estaremos el día lunes de retorno también para hablar un poco más sobre lo que nos espera en la cita mundialista. Muchas gracias por habernos acompañado, y a ustedes también. En contados minutos regresaremos con nuestro segundo invitado de la mañana.
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3: Son las 7:42 de la mañana de este viernes 12 de junio del 2026. Estamos ya listos para nuestra segunda entrevista con el magíster Byron Herrera. Él es nutricionista y tiene su maestría en nutrición infantil. Vamos a conversar en esta mañana sobre la alimentación saludable. También queremos pedirle disculpas, se nos alargó un poquito el tiempo con la entrevista de nuestro querido Jorge Bartelotti, que estábamos analizando el tema de la selección, pero hoy retomamos ya nuestro tema con nuestro siguiente invitado. Buenos días, bienvenido a UTC Radio. Sí, ahí tenemos ya tenemos el audio. Perfecto. Con usted. Sí, buenos días.
4: Buenos días. Muchísimas gracias por la invitación. Es un gusto para mí estar con ustedes. Un saludo a toda la audiencia. Estamos listos para hablar de temas nutricionales.
3: Bien, ¿sabe qué? Estamos nosotros justo. Ayer conversábamos también con nuestra médico interna de la institución y nos decían, ¿no?, que uno de los factores para poder tener una buena salud y también tener, defensas elevadas frente a los fríos que se presentan en este momento, era una alimentación adecuada y saludable. ¿Qué nos puede contar sobre estas afirmaciones y también qué recomendaciones podemos tener para alimentarnos sanamente los latacungueños y los ecuatorianos?
4: Claro, hay que entender que muchas de las personas buscan alimentos mágicos, alimentos que nos prevengan las famosas gripes, que nos prevengan enfermedades en todo caso. Hay que entender que desde la perspectiva de la nutrición, nosotros siempre hacemos área preventiva. Entonces, si se entiende desde un punto específico que cuando nosotros tenemos hábitos saludables, tenemos un peso saludable, tenemos un estilo de vida activa donde se haga ejercicio, se descanse bien, se seleccione bien los alimentos, nuestro metabolismo va a funcionar al 100% y nuestro sistema inmunológico está preparado para manejar cualquier tipo de respuesta inmune a cualquier enfermedad que se pueda presentar. Entonces vamos a estar más activos, vamos a estar con buenas defensas, y no es que sea magia esto de estar sanos en un lapso grande de tiempo, sino más bien corresponde a un estilo de vida saludable y sobre todo dar la importancia necesaria a la alimentación. Y digo alimentación en general porque no es necesario darle la importancia relevante a un solo alimento, porque no son alimentos mágicos, son alimentos funcionales, sí, algunos tienen buenos nutrientes, pero no es que uno comiendo un solo alimento es que vamos a mejorar nuestra salud. Entonces, si entendemos desde esta perspectiva, la nutrición es una base para una alimentación saludable y no es mágica en el hecho de que si estoy enfermo, en ese rato me voy a comer una naranja, por ejemplo, y me voy a sanar. No funciona de esa manera, sino más bien entender que desde un cambio de estilo de vida saludable, que parte de este estilo de vida saludable es la alimentación, incluyendo otras actividades como ya les había mencionado hace un momento, el correcto descanso, selección correcta de alimentos, la actividad física como tal, todos estos parámetros va a permitir que nuestro cuerpo esté en homeostasis y claro, el porcentaje de grasa corporal va a disminuir, va a ser rangos saludables y vamos a tener menos inflamación en nuestro cuerpo. Aparte de esto, que estamos ganando salud, estamos evitando desencadenar enfermedades cardiometabólicas como problemas hepáticos, problemas cardíacos, problemas de glucosas, que hoy en día se ve mucho ya, tenemos con alta incidencia, no solo en adultos, sino también en niños y adolescentes. Entonces, eso nos da una pauta de qué tan bien nos estamos alimentando y cómo debemos cuidarnos, cómo debemos manejar toda la parte alimentaria, que es aparte de nuestro estilo de vida saludable.
3: Justamente se escucha, ¿no? Y creo que esta es la dinámica ahora de estar conectados, del acceso a la internet. Se escucha, ¿no?, mucho tema de estos alimentos milagrosos, por así decirlo, donde efectivamente nos ofrecen, ¿no? Si comes esta fruta con este vegetal y con este carbohidrato, pues vas a tener una vida más saludable y no sé, o sea, a lo mejor incluso como hay sitios que lo venden así, ¿no? Comiéndote estas raciones o en su defecto haciéndote estos jugos en 8 días ya pierdes la grasa del estómago, ya estás adelgazando, y hay gente que se mete a hacer eso, ¿no? Y sin conocer bien este tema. Entonces, eso también forma parte, digamos, de la cultura, de que la gente vaya entendiendo que los hábitos saludables se construyen con el tiempo. No hay recetas milagrosas que nos permitan a nosotros mejorar nuestras condiciones de salud, físicas, mentales, en cuestión de 1 o 2 días.
4: Exacto, lo que tú acabas de decir es muy, muy acertado, porque de hecho, hay dietas milagrosas que, entre comillas, te puedo decir que dan resultados favorables a corto plazo. Pero este es un círculo vicioso que los pacientes suelen manejar, porque claro, si bien es cierto, todos necesitamos o todos buscamos resultados inmediatos, queremos para que el fin de semana, que en un mes tengo una fiesta, que me voy a la playa y necesito bajar que 8 kilos, que 16 kilos, ¿qué hago? Y empiezo a buscar en internet, que ahora tenemos acceso a todos, que las recomendaciones, que la dieta de la piña, que la dieta de, qué sé yo, del pepino. Y si bien es cierto, si tú ves incluso suplementos, gente que se dedica a vender suplementos para bajar de peso, muchos de ellos tienen efecto porque la mayoría son laxantes. Entonces, claro, básicamente tu cuerpo está eliminando los nutrientes y líquidos y todo eso, aparte de generar descompensación, vas a tener resultados. Pero ¿cuál es el problema o el costo que tienen estos resultados a corto plazo? Metabólicamente te afecta a la parte digestiva, te daña la flora intestinal, aparte de eso, no generas hábitos saludables y tienes una altísima probabilidad de generar un famoso rebote. Entonces, como tal, hay que entender que, claro, no hay alimentos milagrosos. También pasó mucho el famoso ejemplo que siempre tomo, que cuando estábamos en pandemia, fuimos consumidores natos de productos de vitamina C. Entonces la naranja se volvió un alimento milagroso, ¿no? Entonces todos a tomar zumo de naranja para evitar que nos contagiemos de la pandemia. Y en contexto, para que me entiendan un poquito a lo que me refiero cuando la información no es bien, bien manejada y se la distorsiona. En los zumos de naranja, para la propia elaboración, se necesitan entre 3 hasta 4 unidades. Cada unidad de naranja te aporta alrededor de 60 calorías. Si multiplicamos por el número de naranjas del vaso que te vas a consumir, son alrededor de 3 o 4, que estamos hablando más o menos de unas 240 en adelante calorías, dependiendo del tamaño del vaso. Que si hacemos relación directa, las calorías son las energías que nosotros tenemos de los alimentos, que hacemos siendo referencia con un tiempo de comida. Para el desayuno nosotros necesitamos entre 200 hasta 400 kilocalorías. Solo en un vaso de 200 ml ya estás consumiendo más del 50% del requerimiento calórico para tu tiempo de comida. Y aparte de eso, si consideramos el valor nutricional del zumo de naranja, estamos consumiendo únicamente la fructosa, que es el azúcar de la fruta. Entonces, no es que, aparte de eso, es importante también entender que el cuerpo como tal, el metabolismo, no almacena nutrientes. No es que me voy a tomar mucha vitamina C y con eso ya tengo mis reservas de vitamina C, luego me tomo vitamina D y voy a tener reservas. No, no funciona así. El cuerpo absorbe lo que necesita y lo demás lo elimina. ¿Qué quiere decir esto? Que si tu cuerpo está con unas dosis adecuadas de vitamina C, lo único que estás almacenando sí es la fructosa, que es el azúcar. ¿Y cómo se almacena el azúcar? En grasa. Entonces, claro, en todo este tiempo de pandemia hubo un incremento gradual de pacientes con incremento de peso, que también se generan complicaciones. Como yo les dije al inicio, la grasa como tal es proinflamatoria, y cuando los pacientes son obesos, tenemos problemas de sobrepeso, obesidad y hasta obesidades mórbidas, son propensos a tener un procesos infecciosos muy agudos que se demoran en recuperar. Pero es porque básicamente tenemos esta grasa que es proinflamatoria y que no nos ayuda. Entonces, englobando todo para que se entienda, si hablamos de nutrición, no hay fórmula mágica para tener resultados inmediatos. No es que ayer tenía 10 kilos y ahora estoy pesando 20 kilos. No, o sea, asimismo, el proceso de incremento de peso es gradual. Son por malos hábitos alimentarios, por sedentarismo, por un ambiente obesogénico, por selección errónea de alimentos. Somos seres sociales, tenemos muchas convivencias y esos hábitos, al no seleccionar bien los alimentos, también nos genera incremento de peso. Por ende, todo este proceso no se puede cambiar de 1 a 2 días. Entonces, sí, hay dietas como tal, no les voy a mentir, como nos decía, tenemos acceso a muchas plataformas donde nos dan recetas mágicas, la fórmula mágica para bajar de peso de un día para otro, que muchos de ellos tienen resultados, pero ¿a qué costo? Entonces, tampoco es que sea necesario. La ganancia no es perder peso, sino más bien sostener ese peso a largo plazo. Entonces, eso es un punto muy importante que deben entender todos los amigos que nos están escuchando, que los hábitos se construyen y si se mantienen, son sostenibles a largo plazo. Y eso te va a generar más salud que solo tener un resultado específico en la balanza. Porque claro, el número puede ser relativo, pero tu composición corporal es muy, muy importante. Si empezamos a hacer actividad física, hay que ver qué porcentaje de grasa corporal tenemos, cuánto tenemos de masa muscular, cuánto es de la grasa visceral, los líquidos, los minerales, que eso nos da una idea más amplia de cómo tomar una decisión correcta y adecuada y acertada para un esquema de alimentación saludable individualizado.
3: Y justamente en esto viene, ¿no?, lo que usted decía, ¿no?, la construcción de los hábitos saludables. A ver, tener una adecuada nutrición, tener un adecuado hábito alimenticio, no necesariamente significa privarse de las cosas o de los otros alimentos, ¿no? En algún momento se podrá, no sé, comerse un pastelito, una hamburguesa, a lo mejor un alimento procesado como se lo conoce. Pero hay mucha gente cuando se les dice, bueno, hay que tratar de bajar de peso, lo que primero relaciona a la gente es, ya tengo que dejar de comer todo lo que nos gusta, ¿no? Ya no voy a poder comer estas golosinas que tanto nos hacen adictos muchas veces. Entonces, eso decíamos, ¿no? El tema de la construcción de un hábito saludable es del tiempo, pero también depende mucho de que las personas, en cierta manera, entiendan que con estos hábitos vamos a poder tener una mejor calidad de vida.
4: Claro, exactamente. Entonces, la idea es generar paso a paso, ¿no? Primero entender que el primer punto que yo siempre les digo es entender que la alimentación es parte fundamental de un estilo de vida saludable. Si no entendemos eso, hay que tratar de indagar, ver, buscar, leer y generar información muy importante, porque si somos reacios, las propias personas que nos saboteamos somos nosotros mismos. Entonces dirán, no, yo no me engordo, que el gordito está más saludable, que nunca me he enfermado. No es así, ¿no? Entonces, a partir de ahí, de ver cómo está mi estado nutricional, empezar a generar cambios que no afecten directamente su estilo de vida, ¿sí? Porque claro, si yo le digo al paciente, sabe que usted debe dejar de consumir sus pasteles que le gusta, que come todos los días, quizás vamos a tener una poca adherencia al esquema de alimentación, ¿no? Pero la idea es que de plano generar, construir nuevos hábitos, dando pasos pequeños para tener resultados medibles y alcanzables a largo plazo, y con esos cambios nosotros, el que el paciente se sienta cómodo y diga, ah, mira, o sea, yo me comía 5 pasteles en la semana, ahora me estoy comiendo 4, pero ya me puedo amarrar los zapatos solos, o ya termino de subirle a las gradas sin descansar. Entonces, esas pequeñas cosas generan salud, generan bienestar, generan motivación autónoma que te van a permitir dar el siguiente paso. Dice, ah, no, mira, me hice esto que solo me costó dejar un viernes quizás el pastel. Ahora, ¿qué más puedo hacer? Entonces, poco a poco seguimos instaurando hábitos que no afecten o golpeen directamente tu estilo de vida saludable, para tener resultados. Entonces, claro, y a largo plazo se supone que debemos consumir todos los alimentos, porque no hay alimento malo. En general, los industrializados no los consideramos como alimentos saludables por todo su proceso, pero sí alimentos orgánicos, no hay un alimento que genere daño a nuestro cuerpo, por ende está considerado. Entonces, si nosotros empezamos a abrir la brecha este consumo de alimentos orgánicos en todo su esplendor, pues tranquilamente el paciente no se va a sentir afectado. Pero también considerando que, como les decía al inicio, somos seres sociales, que significa que, claro, voy a tener una fiesta y en la fiesta no es que me pueda cohibir. Entonces, si comemos de manera consciente, tenemos un correcto equilibrio, planificamos nuestras comidas, empezamos a hacer ejercicio, tenemos un correcto descanso, pues la dieta habitual es bastante abierta, no es que debemos tener restricción alguna. Se pueden comer pasteles, se pueden comer hornado, qué sé yo, fritadas, lo que cotidianamente podemos hacer entre fin de semana, entre semana, cuando tengamos algún evento especial específico, pero considerando ciertos aspectos básicos, ¿no? Cantidades, horarios, frecuencia de consumo, que es muy distinto, ¿no? Y a partir de que nosotros empezamos a cambiar los hábitos alimentarios, su cuerpo también responde, uno se siente mejor, la actividad física le da más energía, y todo esto va a permitir que, claro, si nosotros ya empezamos a cambiar los hábitos alimentarios, ya el regresar a los anteriores nos va a costar, el cuerpo ya no va a recibir de la misma manera esta apreciación de los alimentos, y bueno, nos va a generar pesadez, nos va a generar reflujo, quizás algunos ciertos de molestias que dices, ah, mira, esto no está tan bueno como lo sentía antes, y ya vas eligiendo de manera normal, cotidiana y por uso saludable tus alimentos que van a ser a corto, y de esa manera vas acortando esta brecha de los alimentos y no te cueste, sobre todo lo importante es que no te cueste seleccionar, que tú vayas a un evento y en vez de decir no puedo consumir gaseosa, que digas no me gusta la gaseosa, voy a optar por agua. Y es porque, claro, hubo una reestructuración en tu paladar que ya no te cuesta y son hábitos sostenibles a largo plazo.
3: Importante esta información. Ahora, ¿qué podemos recomendarle a la comunidad en general, ¿no? Porque sabemos, ¿no? El tema de las dietas vienen, digamos, de un análisis particular de las personas. Toda persona es un mundo diferente. Pero digamos, en situaciones generales, ¿no? ¿Qué les podemos decir a quienes nos escuchan? ¿Cómo podemos nosotros equilibrar, por ejemplo, el alimento en el desayuno, en el almuerzo, en la merienda, ¿no? Como recomendaciones generales para poder nosotros adoptar paso a paso estos estilos de vida saludables en nuestros hogares.
4: Claro, necesitamos cuatro puntos importantes que deben entender nuestros amigos oyentes. El primero, hay que entender cuál es el alimento que más nos incrementa el peso. Y de hecho, es el azúcar, más que las grasas, lo que nos da mayor problema, porque somos consumidores natos de dulce. Bueno, la mayoría de personas tiene problema directo con eso. Entonces, tampoco es necesario suspender porque necesitamos energía también de ese grupo de alimentos. Pero sí hay que considerar y aprender a distinguir los alimentos industrializados de los azúcares añadidos. Entonces, para empezar, como sugerencia, empezar a disminuir el consumo de alimentos industrializados, o sea, optar por una medición básica que, como les había mencionado, si en la semana se toman unos 4 vasos de gaseosa, pues bájale a 3, cambiar por agua mineral, quizás otra opción, o de plano, si es que, por ejemplo, en las aguas simples o en el café ocupan azúcar, 3 cucharadas, bájale a 2, y así empezar a cambiar el sabor del paladar. Una. La segunda recomendación sería, nosotros necesitamos 5 tiempos de comida, 3 obligatorios, que es el desayuno, el almuerzo y la cena, que son obligatorios y inamovibles, y 2 sugeridas dependiendo el paciente, la carga de energía que gaste durante el día, la actividad laboral que se maneje, que pueden ser opcionales entre media mañana y media tarde. La tercera es la actividad física, que es muy importante como estilo de vida, no como recomendación médica o nutricional, porque cuando nosotros mandamos a hacer, el paciente puede estar motivado y se va al gimnasio, paga el mes, va los 3 primeros días de manera intensa y ya no regresa todos los otros 3 semanas. Entonces, la idea es que sea un tipo de actividad que sea, genere gusto, atracción, que pueda invitar también a competitividad, que haga ejercicio, que haya carreras. Entonces, indistintamente tiene que ser la actividad física como es parte y estilo de vida. Entonces, eso es muy importante. La frecuencia deberíamos tratar de empezar a llegar por lo menos a unos 150 minutos a la semana, es lo recomendado, y fraccionado por lo menos en unas 3 días a la semana, entre 35 hasta 50 minutos. Y por último, también debemos manejar una brecha de ingesta alimentaria de 12 horas. Entonces, se sugiere que siempre sean los desayunos, por ejemplo, entre 6, 7, 8 de la mañana, y la última comida puede ser entre 6, 7, 8 de la noche. No hay que ingerir alimentos muy tarde, porque esto genera primero desórdenes alimentarios. Si haces una comida copiosa posterior a las 8 de la noche, interfiere con el rango del descanso, que tenemos una hormona que se llama melatonina para poder descansar, y los órganos deberían también descansar, la parte metabólica. Por ende, vamos a generar picos de glucosa al siguiente día elevados, sobre todo en los pacientes con problemas ya de prediabetes o de resistencia a la insulina. Y también va a modificar el apetito del siguiente día, porque en la noche nosotros no gastamos energía, sino más bien esa energía de los alimentos, si es que es copiosa, se almacena y el siguiente día vas a amanecer sin apetito. Entonces no desayunas, comes más o menos, y el ciclo se regresa nuevamente a la noche, donde quieres compensar todo lo que no comiste durante el día. Entonces es un ciclo vicioso, se puede decir, que deberíamos cortar. Entonces, por ende, la última ingesta de preferencia debería ser en máximo 8 de la noche para tener un correcto descanso y adecuado descanso. Y si hablamos de recomendaciones básicas para el desayuno, tendremos que tener una proteína. En nuestro medio tenemos acceso a varios alimentos básicos, por ejemplo, el huevo, el yogur natural podría ser un carbohidrato, tenemos la avena, el pan, tortillas de harina de trigo, grasas saludables, aceite de oliva, tenemos frutos secos que se pueden combinar tranquilamente. En el almuerzo siempre se recomendará el plato saludable, que se maneja el 50% de vegetales, una porción de proteína y un poquito de carbohidratos, que es recomendado. Y para la noche, algo simple, algo ligero, una proteína, un poquito de grasa y unos vegetales es suficiente para compensar la necesidad calórica. Si hablamos de comida típica, comida rápida, frecuencias de una vez cada 15 días o cada semana, estaría suficiente junto con la actividad física.
3: Importante, importante esta información para nuestros radioescuchas, y generalmente esto es lo que nos permite a nosotros iniciar con estos hábitos saludables para tener una mejor calidad de vida. En la parte final, queremos escucharle a usted un mensaje para quienes escuchan UTC Radio y para quienes están conectados a través de nuestras redes sociales.
4: Claro que sí. Recomendarles que la alimentación, si la entendemos como base de nuestra salud, vamos a dar estos pequeños cambios. Nosotros, a los padres de familia, somos educadores de nuestros pequeños, y darles esas pautas necesarias para, aparte de educarles de manera adecuada en la parte social, personal, académica, la parte alimentaria es muy, muy importante introducirles. Somos seres sociales, podemos compartir y convivir, pero siempre comiendo de manera consciente. Eso es muy importante, y que la actividad física sea parte de nuestra actividad diaria, que vamos a generar salud.
3: Queremos agradecerle muchísimo a Byron Herrera, él es nutricionista, magíster en nutrición infantil, quien nos ha dado a conocer varios tips de lo que podemos nosotros aplicar en nuestra vida diaria. Le queremos comprometer para que también nos acompañe en una nueva oportunidad para poder dar más pautas y generar estos hábitos saludables en las personas. Por nuestra parte, les queremos agradecer a ustedes por habernos acompañado desde las 6 de la mañana. Les recordamos que a mediodía tenemos nosotros el noticiero de las 12, también estaremos a las 12:30 con UTC Sports y nos estaremos escuchando el día lunes a las 6 de la mañana nuevamente. Y en este caso también agradecemos a Anderson, como siempre, todos los días desde las 6 aquí con nosotros en controles. Muchísimas gracias, les deseamos un excelente resto de la jornada.
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6: El pueblo de La Concordia nace producto de la migración de colonos de Loja y Manabí, que por sequía de 1960 y 1962 de estas provincias llegan familias enteras a poblar entre La Unión y La Concordia. La Concordia fue creada como cantón de la provincia de Esmeraldas el 26 de noviembre del 2007 y de conformidad a la segunda disposición transitoria de la ley de creación del cantón La Concordia. La administración política administrativa quedó a cargo del municipio de Quinindé hasta que se eligieran las dignidades del nuevo municipio.
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0: Muy buenos días con todos nuestros oyentes que nos están escuchando por UTC Radio 102.9 FM. Hoy es viernes 12 de junio y qué mejor manera de cerrar la semana que con la mejor energía, alegría y gratitud aquí en sintonía. Gracias por permitirnos llegar hasta sus hogares, oficinas, negocios, vehículos o donde nos estén escuchando este viernes. Hoy tenemos un programa especial con salud, cultura, turismo, historia y una noticia diferente y con un bono extra, recomendaciones para que disfruten su fin de semana. Les recordamos seguirnos en redes sociales como UTC Radio y enviarnos sus saludos, comentarios y pedidos musicales al 098-571-8189. Nos encanta saber que están aquí y que nos escuchan y son parte de este gran programa. Prepárense para disfrutar de este viernes lleno de información y con la mejor música aquí en sintonía. Arrancamos con esta nueva edición y ya volvemos con nuestro segmento Motivación Diaria. Sigan disfrutando de la mejor música.
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0: estamos de regreso y seguimos en sintonía por UTC Radio 102.9 FM. Agradeciendo a cada una de las personas que nos acompañan en este viernes. Esperamos que estén teniendo una mañana llena de energía positiva y muchas ganas de cerrar esta semana de la mejor manera.
1: Ha llegado uno de los momentos más especiales de nuestro programa, un espacio dedicado a reflexionar, inspirarnos y encontrar esas palabras que pueden motivarnos a seguir adelante, incluso cuando las circunstancias parecen difíciles.
0: Porque la vida está llena de retos, pero también de oportunidades para crecer, aprender y convertirnos en mejores personas. A veces basta con detenernos un momento para mirar con otros ojos.
1: Por eso, los invitamos hoy a hacer una pequeña pausa en sus actividades, abrir su mente y su corazón y disfrutar de este mensaje preparado especialmente para ustedes.
0: El título de hoy es Zarpa al atardecer. Haz aquello que te permita y te impulse a sentir encanto por el mundo. No es menos necesario que respirar, comer o dormir. Mira aquello que está más allá de lo que no tienes motivos para mirar. Vive aquello que jamás habrías esperado vivir. Asegúrate de que toda tu planificación y todo tu esfuerzo tenga un propósito que vaya más allá de seguir planificando y esforzándote. Si logras encontrarle sentido a todo lo que te atrae, entonces no estás escuchando con suficiente atención. Aquí y ahora estás conectado con todo lo que ha existido y con todo lo que puede llegar a existir. Mira a través de esas ventanas de belleza y misterio que te permiten ver esa realidad. Muchas cosas te limitan y te condicionan, mientras que algunas te liberan. Presta atención a todas ellas. Zarpa al atardecer y vuela hacia la luna. Recuérdate lo hermoso y asombroso que es simplemente existir. Gabriel Sandler.
1: Qué hermoso mensaje el que nos presenta hoy Cinti este viernes. A veces nos enfocamos tanto en planificar y cumplir tareas que olvidamos detenernos a disfrutar el simple hecho de existir, de mirar el cielo y sentir el momento presente. Que este viernes sea ese recordatorio de que la vida también es para disfrutarla, para abrir los ojos a lo que nos rodea y agradecer cada pequeño detalle.
0: Gracias por compartir este momento con nosotras. Si desean enviarnos sus saludos, mensajes o dedicaciones, pueden escribirnos al 098-571-8189. Y no se olviden de seguirnos en redes sociales como UTC Radio. Continuamos con más música, cultura, información y buena energía aquí en sintonía por UTC Radio 102.9 FM. Ya regresamos.
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9: Jipijapa está ubicado al sur de Manabí y es conocida también como la Sultana del Café, por ser el principal productor de café en Ecuador. Entre sus recursos turísticos tiene las playas de Puerto Cayo. Las parcialidades indígenas que habitaron lo que hoy es Jipijapa fueron víctimas de saqueos, incendios y otros atropellos de conquistadores y piratas. La principal actividad de este cantón es la producción y exportación de café, además del comercio en sus diferentes formas y la artesanía. Su fecha de cantonización fue un 25 de junio de 1824.
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12: MetLife Stadium blindado para la gran final del 19 de julio. La FIFA ratificó que el New York New Jersey Stadium será el escenario donde se coronará al nuevo campeón mundial. El recinto ha completado sus adecuaciones técnicas para albergar a más de 82.500 aficionados.
13: FIFA habilita fase de venta de entradas de última hora. A pesar de la alta demanda, la plataforma oficial liberó un remanente de boletos para partidos de fase de grupos en sedes secundarias. Los precios han generado debate entre los aficionados por su incremento dinámico.
14: Debuta el formato de 48 equipos, un desafío logístico sin igual. El mundial más grande de la historia arranca con 12 grupos de 4 selecciones. Este nuevo sistema garantiza 104 partidos y la inclusión de una ronda de 16avos, extendiendo la emoción del torneo por 39 días.
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17: Estamos de regreso en Sintonía y llega uno de nuestros segmentos favoritos, Vida Saludable, el lugar donde aprendemos a cuidar nuestro cuerpo y nuestra mente con información práctica y actual.
18: Hoy les traemos un tema que está siendo muy comentado por expertos en salud cerebral este 2026. ¿Cuáles son los hábitos diarios que realmente ayudan a fortalecer el cerebro y a reducir el riesgo de demencia con el paso de los años?
17: Según especialistas consultados por medios internacionales, entre ellos psicólogos y neurólogos de universidades como Heriot Watt y University College London, existen acciones muy sencillas que cualquier persona puede incorporar a su rutina diaria para proteger su memoria.
18: La primera recomendación puede sonar curiosa, que trata de evitar depender siempre del GPS y de cuando en cuando y de vez en cuando ejercitar nuestra propia orientación espacial. Es decir, intentar recordar el camino, ubicarnos mentalmente, calcular distancias. Ese pequeño esfuerzo mantiene activas zonas del cerebro relacionadas con la memoria.
17: La segunda clave es mantener una vida social rica en interacciones. Conservar, reunirnos con amigos, participar en actividades grupales. Todo eso estimula el cerebro y reduce el riesgo de aislamiento que está asociado a un mayor deterioro cognitivo.
18: Y la tercera recomendación es apostar por el aprendizaje continuo. Aprender un idioma, un instrumento musical, una nueva receta o simplemente leer sobre temas que no conocíamos, cada nuevo desafío intelectual ayuda a construir lo que los expertos llaman reserva cognitiva.
17: Otro dato interesante que se ha difundido recientemente tiene que ver con la actividad física. Estudios señalan que con tan solo 4.000 pasos al día ya se observa un menor declive de la memoria. Los beneficios aumentan progresivamente y entre 8 y 10.000 pasos sería una marca diaria muy saludable.
18: Lo mejor de todo esto es que no se necesita una agenda imposible ni cambios drásticos. Pequeños hábitos como caminar más, socializar, aprender algo nuevo y dormir bien son los verdaderos pilares de un cerebro sano a largo plazo.
17: Así que este fin de semana aprovechen para salir a caminar, visitar a un familiar, leer ese libro pendiente o simplemente aprender algo nuevo. Su cerebro lo va a agradecer.
18: Esperamos que esta información les sea muy útil. Recuerden seguirnos como UTC Radio y enviarnos sus mensajes al 098-571-8189. Seguimos adelante con más de contenido en sintonía y ya volvemos con nuestro segmento Un Día Como Hoy.
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4: Estamos de regreso aquí en nuestro segmento Un día como hoy. 12 de junio, la historia nos recuerda importantes acontecimientos que marcaron el mundo. Estos son algunos de ellos.
5: Empezamos. Un día como hoy, en 1929, nació en Frankfurt, Alemania, Ana Frank, la joven judía cuyo diario escrito durante la ocupación nazi se convirtió en uno de los testimonios más conmovedores y leídos sobre el Holocausto, símbolo de esperanza y resistencia.
4: Vamos con el siguiente acontecimiento que ocurrió un 12 de junio de 1935. Finalizó oficialmente la Guerra del Chaco entre Bolivia y Paraguay, tras un sangriento conflicto de varios años por el control de la región del Chaco Boreal. Esta fecha no se recuerda hoy como el Día del Armisticio en varios países sudamericanos.
5: También un día como hoy, de 1967, la Corte Suprema de Estados Unidos emitió el fallo conocido como Loving versus Virginia, que declaró inconstitucionalidades las leyes que prohibían el matrimonio interracial en ese país. Hoy, cada 12 de junio, se celebra el llamado Loving Day en memoria de este histórico fallo.
4: Y un día como hoy, en 1991, Boris Yeltsin fue elegido como el primer presidente de Rusia, mediante voto popular directo, tras la disolución de la Unión Soviética, marcando el inicio de una nueva etapa política para el país.
5: Además, cada 12 de junio se conmemora el Día Mundial contra el Trabajo Infantil, una fecha establecida por la Organización Internacional del Trabajo para crear conciencia sobre esta problemática que aún afecta a millones de niños y niñas en el mundo.
4: Sin duda, el 12 de junio es una fecha que combina historia, derechos humanos y memoria, recordándonos lo importante que es seguir trabajando por un mundo más justo.
5: No te despegues y quédate en sintonía con nosotras, que ya regresamos con nuestro segmento La Noticia Diferente. Y no te olvides de enviarnos tus mensajes al 098-571-8189 o seguirnos en redes sociales como UTC Radio. Ya regresamos.

0: Estamos de regreso y ahora llega nuestro segmento de Noticia Diferente, el espacio donde descubrimos hechos sorprendentes, innovaciones inesperadas y datos que nos hacen ver el mundo desde otro ángulo.
1: Hoy les traemos una noticia que parece sacada de una película de ciencia ficción, pero es completamente real. A inicios de este mes, el avión experimental X-59 de la NASA logró volar por primera vez a una velocidad superior a la del sonido.
0: Lo más llamativo de este avión es su diseño revolucionario, pensado para producir lo que los científicos llaman un golpe sónico silencioso, en lugar del característico estruendo que generan los aviones supersónicos tradicionales.
1: Esto significa que si en el futuro este tipo de tecnología se implementa en aviones comerciales, podríamos volver a tener vuelos supersónicos sobre tierra firme, algo que actualmente está prohibido en muchos países justamente por el ruido que generan.
0: Las primeras pruebas en vuelo confirmaron que el avión funcionó a la perfección, lo que representa un paso histórico para la aviación. Casi 60 años desde que el Concorde marcará una época con sus vuelos supersónicos.
1: Lo que antes parecía imposible, hoy está cada vez más cerca. Viajar de un continente a otro en una fracción del tiempo actual, sin el ruido que tantas restricciones generó el pasado.
0: Definitivamente, la tecnología no deja de sorprendernos cada vez más. Y así finalizamos nuestra noticia diferente de hoy. Recuerden seguirnos con como UTC Radio, escribirnos al 098-571-8189. Y quédense con nosotras porque ya volvemos con más, con nuestro segmento Un Mundo Interesante.
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0: Y ahora llega uno de los momentos más esperados de nuestro programa. Un mundo interesante, el espacio donde viajamos a distintos rincones del planeta para descubrir historias, culturas y tradiciones.
1: Hoy viajamos a un destino que en 2026 está despertando cada vez más interés entre los viajeros. Albania, un pequeño país ubicado en los Balcanes, a orillas del mar Adriático y el mar Jónico, frente a Italia y Grecia.
0: Durante muchos años, Albania permaneció prácticamente cerrada al turismo debido a su pasado, bajo un régimen comunista muy aislado. Pero hoy se ha convertido en uno de esos destinos que conservan ese encanto de lo recién descubierto, con playas que muchos comparan con las de Grecia, pero sin las multitudes.
1: Uno de los lugares más fascinantes del país es Gjikur Kastër, una ciudad declarada Patrimonio de la Humanidad por la UNESCO, conocida como la Ciudad de Piedra, por sus casas tradicionales construidas con techos de piedra gris que parecen sacadas de otra época.
0: La costa albanesa, conocida como la Ribera Albanesa, ofrece playas de aguas turquesas, acantilados y pueblitos pesqueros donde todavía se puede comer frente al mar a precios mucho más accesibles que en otros destinos del Mediterráneo.
1: En la capital, Tirana, conviven edificios coloridos de la época comunista, mezquitas otomanas, iglesias ortodoxas y una vida nocturna llena de cafés y bares que muestran la energía joven de un país que está reescribiendo su historia.
0: La gastronomía albanesa combina influencias mediterráneas, otomanas y balcánicas. Quesos frescos, aceitunas, carnes a la parrilla y postres con miel y nueces que reflejan esa mezcla cultural única de la región.
1: Lo que más llama la atención de los viajeros que llegan a Albania es la hospitalidad de su gente, que reciben a los visitantes con una calidez genuina, casi como si fueran parte de la familia. Algo que en otros destinos masificados de Europa ya es difícil de encontrar.
0: En 2026, varios expertos en turismo coinciden en que Albania es uno de los lugares que conviene visitar antes de que se popularice del todo, porque todavía conservas esa autenticidad de los destinos que recién empiezan a ser descubiertos.
1: Y concluimos nuestro viaje de hoy por este rincón de los Balcanes que está cautivando el mundo. Esperamos haberlos transportado, aunque sea por unos minutos, a sus playas y montañas.
0: Recuerden seguirnos en redes sociales como UTC Radio, enviarnos sus saludos y comentarios al 098-571-8189. Y continúen en sintonía porque aún no se termina nuestra programación. Ya regresamos con nuestro segmento Lugares Turísticos. No se despeguen.
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0: como hoy es viernes, llega un segmento especial y ampliado. Vamos a recomendarles 4 lugares en nuestro Ecuador que quizás no están en la lista de los destinos más visitados, pero que vale la pena conocer este fin de semana.
1: Dejemos por un lado los destinos de siempre y descubramos rincones distintos de nuestro país, ideales para una escapada de 2 días.
0: El primer destino es Saraguro, en la provincia de Loja. Es un cantón con una fuerte identidad indígena donde se puede conocer talleres de artesanías que trabajan la macana, una técnica textil declarada Patrimonio Cultural Inmaterial del Ecuador.
1: Además, cerca de Saraguro se puede practicar turismo de aventura en el centro recreacional El Vuelo del Gavilán, que tiene atractivos como un columpio extremo con vista a los paisajes andinos y es una opción perfecta para quienes buscan adrenalina y cultura en un mismo viaje.
0: Y vamos con el segundo destino, que nos lleva a la Amazonía. La comunidad Shuar de Buena Esperanza, ubicada a pocos kilómetros de Macas, en Morona, Santiago. Ahí los visitantes pueden adentrarse en la cultura Shuar, recorrer senderos y cuevas hasta llegar a una cascada donde es posible bañarse.
1: Es una experiencia totalmente distinta a lo habitual. Convivir con una comunidad amazónica, aprender sobre su cosmovisión y disfrutar de la naturaleza en estado puro a pocas horas de Cuenca. El tercer destino es Patate, en la provincia de Tungurahua. Conocido por su producción de frutas y licores artesanales, ahí se encuentra el Templete, un geositio poco conocido que combina formaciones geológicas particulares con un mirador natural hacia el valle.
0: Patate es ideal para quienes buscan un fin de semana tranquilo, con paisajes de montaña, gastronomía local y la posibilidad de visitar haciendas frutícolas de la zona.
1: Y en el cuarto destino nos lleva a la costa, la Hacienda La Danesa, ubicada entre Naranjito y Bucay, en la región Montuvia de la costa ecuatoriana, a una hora de Guayaquil. Es una hacienda fundada en 1870 que conserva la arquitectura y el ambiente tradicional de las haciendas costeñas.
0: Ahí se puede disfrutar de actividades de turismo rural, recorridos a caballo y degustar la gastronomía típica de la zona, justo antes de la imponente cordillera de los Andes. Un lugar perfecto para desconectarse sin alejarse demasiado. Como pueden ver, Ecuador tiene mucho más para ofrecer de lo que normalmente se muestra. Comunidades indígenas, geositos, haciendas históricas y experiencias amazónicas. Todo a pocas horas de las principales ciudades.
1: Si este fin de semana piensan salir, anímense a probar algo distinto. Recuerden que siempre recuerden siempre viajar con operadores locales, respetar las costumbres de cada lugar y sobre todo disfrutar con responsabilidad. Con esto hemos llegado al final de nuestro programa de este viernes 12 de junio. Gracias por acompañarnos durante esta hermosa mañana y por cerrar también la semana con nosotras.
0: No se olviden de seguirnos en redes sociales como UTC Radio y enviarnos en nuestros próximos programas sus mensajitos, sus dedicatorias al 098-571-8189.
1: Les deseamos un excelente fin de semana lleno de descanso, nuevas experiencias y buena energía. Y recuerden sintonizarnos la próxima semana desde las 8 de la mañana para disfrutar de más información, música y entretenimiento en sintonía. Hasta la próxima.

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3: El pueblo de la Concordia nace producto de la migración de colonos de Loja y Manabí, que por sequía de 1960 y 1962 de estas provincias llegan familias enteras a poblar entre la Unión y la Concordia. La Concordia fue creada como cantón de la provincia de Esmeraldas el 26 de noviembre del 2007 y de conformidad a la segunda disposición transitoria de la ley de creación del cantón La Concordia. La administración política administrativa quedó a cargo del municipio de Quinindé hasta que se eligieran las dignidades del nuevo municipio.
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13: Hippie Japa está ubicado al sur de Manabí y es conocida también como la Sultana del Café, por ser el principal productor de café en Ecuador. Entre sus recursos turísticos tiene las playas de Puerto Cayo. Las parcialidades indígenas que habitaron lo que hoy es Hippie Japa fueron víctimas de saqueos, incendios y otros atropellos de conquistadores y piratas. La principal actividad de este cantón es la producción y exportación de café, además del comercio en sus diferentes formas y la artesanía. Su fecha de cantonización fue un 25 de junio de 1824.
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14: MetLife Stadium blindado para la gran final del 19 de julio. La FIFA ratificó que el New York New Jersey Stadium será el escenario donde se coronará al nuevo campeón mundial. El recinto ha completado sus adecuaciones técnicas para albergar a más de 82.500 aficionados.
15: FIFA habilita fase de venta de entradas de última hora. A pesar de la alta demanda, la plataforma oficial liberó un remanente de boletos para partidos de fase de grupos en sedes secundarias. Los precios han generado debate entre los aficionados por su incremento dinámico.
16: Debuta el formato de 48 equipos, un desafío logístico sin igual. El mundial más grande de la historia arranca con 12 grupos de 4 selecciones. Este nuevo sistema garantiza 104 partidos y la inclusión de una ronda de 16avos, extendiendo la emoción del torneo por 39 días.

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4: El pueblo de La Concordia nace producto de la migración de colonos de Loja y Manabí, que por sequía de 1960 y 1962 de estas provincias llegan familias enteras a poblar entre La Unión y La Concordia. La Concordia fue creada como cantón de la provincia de Esmeraldas el 26 de noviembre del 2007 y de conformidad a la segunda disposición transitoria de la ley de creación del cantón La Concordia. La administración política administrativa quedó a cargo del municipio de Quinindé hasta que se eligieran las dignidades del nuevo municipio.
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7: Reconocen la labor de 315 agentes por su compromiso con la seguridad ciudadana. Combustibles suben de precio, pero Ecuador mantiene subsidios de hasta 1,60 centavos por galón. Operativo contra el tráfico de drogas deja detenidos en San Borondón y Guayaquil. Nuevas vías en el Parque Bicentenario de Quito reducirán parte de sus áreas verdes.
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7: Clausuran fábrica clandestina de snacks y retiran enganchadores en Latacunga. Registro único para el acceso a la educación superior estará habilitado hasta el 13 de junio. Federación Deportiva de Cotopaxi abre inscripciones para sus escuelas vacacionales. Moradores del barrio La Dolorosa, sector El Chasqui, solicitan la ampliación y asfalto de las vías.
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7: Avanza la búsqueda de sobrevivientes tras un accidente aéreo en India. Estados Unidos, Israel e Irán mantienen la atención mundial en medio de nuevas tensiones y conversaciones diplomáticas.
8: Muy buenas tardes, les damos la más cordial bienvenida a Contextos y Textos, su noticiero del mediodía donde exploramos las noticias más relevantes, locales, nacionales e internacionales. Hoy es 12 de junio, les presentamos la información más importante para mantenerlos informados sobre lo que sucede en nuestro entorno, el país y el mundo. Soy Emily Zavala y junto a Alan Porras, Tatiana Tapia y John Espinel y en controles John y Richard los acompañaremos durante los próximos minutos.
6: Y ahora, el detalle de la información más destacada registrada en el Ecuador.
8: Un total de 315 agentes fueron reconocidos por su destacada labor y compromiso con la seguridad ciudadana. El homenaje fue organizado con el propósito de resaltar el trabajo que realizan diariamente en beneficio de la población y fortalecer la vocación de servicio de quienes forman parte de las instituciones encargadas de velar por el orden público. Durante el acto se destacó el profesionalismo y la entrega demostrada por los uniformados en distintas acciones desarrolladas en favor de la comunidad. comunidad. Las autoridades señalaron que la labor de los agentes es fundamental para garantizar la tranquilidad y la convivencia pacífica en las diferentes provincias del país. Asimismo, se resaltó la importancia de continuar fortaleciendo las capacidades del personal mediante programas de capacitación y mejoras condiciones en el desempeño de sus funciones. Los reconocimientos fueron entregados a hombres y mujeres que han demostrado responsabilidad y compromiso con la ciudadanía. Las autoridades reiteran que el trabajo coordinado entre las instituciones y la comunidad es esencial para seguir fortaleciendo la seguridad y brindar una respuesta oportuna ante las necesidades de la población. Fuente Diario La Hora. Los precios de los combustibles volvieron a incrementarse en Ecuador desde este 12 de junio. Sin embargo, el Estado continúa manteniendo subsidios que superan el dólar por galón en los combustibles de mayor consumo. De acuerdo con información de Petroecuador, el diésel recibe una subsidio de hasta $1.60 por galón, mientras que las gasolinas Extra y Ecopaís también cuentan con importantes compensaciones estatales. El incremento responde a las variaciones en el mercado internacional y al sistema de bandas vigente en el país, que permite ajustes mensuales controlados en los precios. A pesar de estos aumentos, Ecuador continúa registrando uno de los precios del diésel más bajos de Sudamérica, gracias a los subsidios que absorbe el Estado. Especialistas señalan que el alza del petróleo y el encarecimiento de los derivados importados han provocado una mayor presión sobre las finanzas públicas. Esto ocurre en un contexto en el que el gobierno busca reducir el peso de los subsidios dentro del presupuesto general del Estado y disminuir el déficit fiscal. Mientras tanto, las autoridades mantienen el esquema actual con el objetivo de evitar incrementos más bruscos para los consumidores y sectores productivos. El comportamiento del mercado internacional y la evolución de los precios del crudo serán factores determinantes para las futuras decisiones sobre la política de subsidios a los combustibles en Ecuador. Fuente Diario La Hora.

0: Un operativo conjunto entre la Policía Nacional y la Fiscalía permitió desarticular una estructura vinculada al tráfico de drogas que operaba en San Borondongo y Guayaquil. Las intervenciones se desarrollaron mediante varios allanamientos en los que se logró la captura de varios sospechosos relacionados con la actividad ilícita. Las autoridades informaron que las investigaciones se venían desarrollando desde hace varios meses y permitieron identificar a las personas involucradas, así como obtener indicios que servirán para continuar con el proceso judicial correspondiente. Los detenidos fueron puestos a órdenes de las autoridades competentes para las respectivas audiencias, mientras continúan las diligencias con el propósito de determinar la posible participación de más personas dentro de esta organización. La Policía Nacional y la Fiscalía ratificaron su compromiso de continuar ejecutando acciones para combatir el narcotráfico y garantizar la seguridad de la ciudadanía en diferentes sectores del país. Fuente Primicias. La construcción de nuevas vías en el Parque Bicentenario en Quito ha generado preocupación entre ciudadanos y colectivos ambientalistas debido a la posible reducción de áreas verdes dentro de este importante espacio recreativo de la capital ecuatoriana. Diversos sectores han manifestado la necesidad de analizar alternativas que permitan mejorar la movilidad sin afectar significativamente las zonas destinadas a la recreación y la conservación ambiental. El tema ha abierto un debate entre autoridades, expertos y moradores del sector. Representantes de organizaciones ambientales consideran que es importante preservar los espacios verdes debido a los beneficios que estos aportan a la calidad de vida y al equilibrio ecológico de la ciudad. Mientras tanto, las autoridades sostienen que las obras buscan atender las necesidades de movilidad de la población. El proyecto continúa siendo objeto de análisis y discusión, mientras varios sectores ciudadanos esperan que se alcance consensos que permitan armonizar el desarrollo urbano con la protección del medio ambiente. Fuente Diario La Hora.
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2: Noticias locales. La Intendencia de Policía de Cotopaxi, junto a personal de la Agencia Nacional de Regulación, Control y Vigilancia Sanitaria y la Policía Nacional, clausuró una fábrica clandestina dedicada a la elaboración artesanal de snacks en La Tacunga, luego de comprobar que operaba en condiciones consideradas insalubres. Durante la inspección se encontraron pisos de tierra, deficiencias en el almacenamiento de alimentos, aceite reutilizado y productos que no contaban con registro sanitario ni con la documentación exigida por las autoridades competentes. Ante estas irregularidades se procedió a la incautación de varios productos. En otro operativo desarrollado en los exteriores del Servicio de Rentas Internas, las autoridades retiraron a los denominados enganchadores, personas que ofrecían servicios de tramitación en espacios públicos, recordando que estas actividades están prohibidas y afectan el libre tránsito de los ciudadanos. Las autoridades hicieron un llamado a los emprendedores y comerciantes para que regularicen sus actividades y cumplan con los requisitos establecidos, con el fin de garantizar la seguridad y la salud de la población. Fuente Diario La Gaceta. Las autoridades educativas informaron que el registro único para el acceso a la educación superior permanecerá habilitado hasta el próximo 13 de junio. Este procedimiento contribuye al primer paso para quienes aspiran a ingresar a universidades e institutos públicos del país. El proceso está dirigido a estudiantes de tercero de bachillerato de régimen Sierra Amazonía, bachilleres graduados en años anteriores y ciudadanos extranjeros residentes en Ecuador que deseen continuar con su formación académica. Los aspirantes deberán ingresar a la plataforma habilitada con su número de cédula y contraseña, mientras que quienes aún no cuenten con una cuenta deberán crearla y completar la información solicitada por el sistema. Las autoridades recomendaron revisar cuidadosamente los datos ingresados y realizar el proceso dentro de los plazos establecidos con el propósito de evitar inconvenientes en las siguientes etapas del proceso de admisión. Fuente Diario La Gaceta.

0: La Federación Deportiva de Cotopaxi anunció oficialmente el inicio de las inscripciones para las escuelas vacacionales Cotopaxi 2026, una iniciativa destinada a fomentar la práctica deportiva y el desarrollo integral de niños, niñas y adolescentes. Las actividades se desarrollarán durante 5 semanas y estarán dirigidas a participantes entre los 5 y 17 años de edad, quienes podrán escoger entre 13 disciplinas deportivas, entre ellas fútbol, atletismo, baloncesto, ciclismo, boxeo, taekwondo y ajedrez. Los organizadores informaron que los inscritos recibirán diferentes beneficios, entre ellos un chequeo médico gratuito y varios implementos institucionales. Además, se anunció descuentos especiales para familias con más de un participante. Las inscripciones se realizarán el 15 al 26 de junio y las actividades iniciarán el próximo 29 de junio. Las autoridades indicaron que los cupos serán limitados, por lo que recomendaron a los interesados realizar el proceso con anticipación. Fuente: Diario La Gaceta. Moradores del barrio La Dolorosa, sector El Chasqui, perteneciente a la parroquia Pasto Calle, solicitaron a la prefectura de Cotopaxi la ampliación y el asfaltado de las vías del sector debido al deterioro que presentan actualmente. Los habitantes señalaron que el mal estado de la carretera dificulta la movilidad de vehículos y peatones, además de afectar las actividades productivas y cotidianas de quienes residen en la zona. Los ciudadanos expresaron su preocupación por las condiciones en las que se encuentra la vía y esperan que las autoridades provinciales puedan atender este pedido con el objetivo de mejorar la conectividad y brindar mayor seguridad a la población. Los moradores manifestaron que la intervención en esta arteria vial permite impulsar el desarrollo del sector y mejorar la calidad de vida de las familias que habitan en esta comunidad de la parroquia Pasto Calle. Fuente: La Tacunga Informativa.
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2: Noticias internacionales. Las autoridades de la India continúan desarrollando las labores de búsqueda, rescate e investigación tras el accidente aéreo que ha causado conmoción tanto dentro como fuera del país. Equipos especializados y organismos de emergencia fueron desplegados para atender a las víctimas y determinar las causas que originaron el siniestro. El hecho ha generado una amplia reacción internacional y numerosos gobiernos han expresado sus condolencias y solidaridad con las familias afectadas. Asimismo, organismos vinculados a la aviación civil han ofrecido colaboración para contribuir con las investigaciones correspondientes. Expertos en seguridad aérea señalaron que la recopilación de evidencias será fundamental para establecer las circunstancias en las que ocurrió el accidente. Las autoridades indias informaron que se realizará un análisis exhaustivo de todos los elementos técnicos involucrados antes de emitir un informe oficial. Mientras tanto, continúan las tareas de asistencia a los familiares de las víctimas y las investigaciones buscan esclarecer los hechos con el propósito de fortalecer los protocolos de seguridad en la aviación internacional. Fuente: BBC Mundo.
3: La situación en Medio Oriente continúa generando preocupación a nivel mundial debido a tensiones entre Estados Unidos, Israel e Irán. En los últimos días se han intensificado las conversaciones diplomáticas con el propósito de alcanzar acuerdos que permiten reducir el conflicto y evitar una mayor escala en la región. El presidente de Estados Unidos, Donald Trump, afirmó que existen avances de las negociaciones y manifestó que es un posible acuerdo de paz podría contratarse de los próximos días. Sin embargo, las autoridades iraníes han señalado que todavía existen diferencias que impiden dar por concluido el proceso. La comunidad internacional y organismos multilaterales han insistido que la necesidad de privilegiar al diálogo y las soluciones diplomáticas para impedir que la crisis se extienda a otros países. Además, varios gobiernos mantienen un seguimiento permanente debido al impacto que el conflicto podría tener sobre la economía y los mercados energéticos mundiales. Analistas consideran que las próximas jornadas serán determinantes.

0: De junio y comenzamos un nuevo resumen informativo en Radio Francia Internacional. En los controles nos acompaña Alan Vidal y comenzamos hoy con los titulares.
1: Andreína Flores.
0: Donald Trump arremete contra Irán y calificando a sus autoridades de poco honorables sobre el posible acuerdo de paz entre ambos países. Trump acusa a Irán de filtrar a la prensa detalles del pacto que en realidad son fake news. El expresidente español Rodríguez Zapatero será investigado por presunto fraude fiscal y contrabando por una serie de joyas encontradas en su despacho que tendrían un valor de 1.5 millones de dólares. Y en el mundo del fútbol, hoy entran a la cancha los dos coanfitriones, Canadá, que se enfrenta a Bosnia-Herzegovina, y Estados Unidos, que jugará contra Paraguay. Así comenzamos nuestro resumen de las noticias más importantes del mundo a esta hora. Bienvenidos a Radio Francia Internacional.
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0: Donald Trump califica a las autoridades iraníes de poco honorables y afirma que la información que Irán ha filtrado a la prensa sobre un posible acuerdo de paz es simplemente fake news. Trump dice que podría firmarse un pacto este mismo fin de semana, mientras que las autoridades iraníes dicen que no se ha tomado ninguna decisión. Aida Palau con la última información.
2: Cambio de guión sobre el supuesto acuerdo entre Estados Unidos e Irán después de que Donald Trump afirmara que los documentos podrían ser firmados este mismo fin de semana. Ahora acusa a los iraníes de no tener ningún tipo de honor y de tener muy mala fe a la hora de negociar. Unas declaraciones que intervienen después de que las agencias de noticias iraníes divulgaran el supuesto contenido del acuerdo, que nada tiene que ver con lo que habían acordado por escrito, dice el mandatario estadounidense. Un alto responsable de la Casa Blanca asegura que Irán aceptó desmantelar su programa nuclear, y esto incluiría la destrucción del material nuclear, el levantamiento de las sanciones una vez el programa nuclear se ha desmantelado y el estrecho de Hormuz abierto, así como el final de la financiación de grupos terroristas, según publica la agencia francesa de noticias AFP. Sin embargo, el cuadro que pintan las agencias de prensa iraníes es otro. Las negociaciones sobre el programa nuclear se celebrarían en un plazo de 60 días después de haber firmado el acuerdo marco, pero que en ningún caso van a renunciar a enriquecer uranio y que ni hablar de ceder el control del estrecho de Hormuz.
0: Gracias, Aida Palau. Y mientras Donald Trump está en Washington rechazando la posición de las autoridades iraníes, en Wall Street está el regocijo de la salida a bolsa de SpaceX. Así se escuchó la campana que tocó el empresario Elon Musk por la salida a bolsa de su empresa, SpaceX. Un momento vertiginoso para miles de inversionistas en el mundo entero, pero que también viene con ciertos matices. La valoración de SpaceX es enorme, casi 1.8 billones de dólares, impulsada por la popularidad de su dueño, por supuesto, y las promesas de un gran crecimiento a futuro. Aunque, atención, actualmente el negocio de Musk pierde millones. Jessica Brumek nos cuenta más.
3: Estamos ante la salida a bolsa de todos los superlativos. Ya se conoce el precio de la acción, $135, y SpaceX pondrá a la venta más de 555 millones de acciones, lo que debería permitir recaudar 75 mil millones de dólares, el triple de la entrada en bolsa más importante hasta el momento, que fue la de la empresa petrolera saudita Aramco en 2019. La valorización prevista es de 1,765 billones con B larga de dólares. Esto es mucho más del Producto Interno Bruto Anual de países como México o Brasil. El grupo de Elon Musk tiene actividades aeroespaciales, internet por satélite con Starlink, inteligencia artificial y redes sociales, pero pierde millones. En 2025, por ejemplo, registró una pérdida neta de 4.900 millones de dólares, y la única de sus actividades que es rentable es la de proveer internet por satélite. La inteligencia artificial y la red social X requieren inversiones faraónicas para sostenerse, como otras empresas del sector. ¿Burbuja especulativa o apuesta del siglo? Algunos analistas expresan sus dudas sobre esta salida a bolsa. Otros, sin embargo, lo analizan como una apuesta a futuro, donde la IA y los satélites serán claves.
0: Gracias, Jessica. Y añadimos que las acciones de SpaceX han subido un 11%, de $135 a $150 en su primera jornada en Wall Street. partir de hoy, la Unión Europea inicia una política mucho más dura contra la inmigración. Se refuerzan los controles en fronteras y se estrenan las expulsiones aceleradas. Nuestra corresponsal ante las instituciones europeas.

0: Europeas, Ana Lázaro, nos describe en qué consiste este nuevo pacto migratorio.
1: El comisario europeo de migración, Magnus Brunner, lo ha resumido en una frase. El nuevo pacto de migración y asilo crea las condiciones para que Europa decida quién puede venir, quién puede quedarse y quién debe irse. Con la entrada en vigor de este paquete legislativo se refuerza drásticamente el control de las fronteras y se aceleran los procesos de retorno. Todos los países de la Unión Europea deberán disponer de instalaciones fronterizas para realizar controles de seguridad y registrar los datos biométricos de los recién llegados. Los migrantes pueden ser obligados a permanecer en estas zonas de tránsito mientras se examina su expediente. Para las peticiones de asilo, el plazo puede prolongarse hasta 12 semanas y en caso de rechazo se aplica un procedimiento acelerado de expulsión. La Unión Europea ya ha elaborado una lista de países considerados seguros a los que pueden ser devueltos rápidamente, entre los cuales figuran Colombia y Marruecos. Pero también existe una lista de países terceros a los que pueden ser enviados sencillamente porque transitaron por él. Se calcula que tan solo 11 países de la Unión Europea tienen a punto todo lo necesario para aplicar las nuevas medidas. Ana Lázaro desde Bruselas, para Radio Francia Internacional.
0: Y mientras tanto, el Papa León XIV terminó su visita a las Islas Canarias, donde tocó el tema de la inmigración como leitmotiv de su presencia en las islas. Hoy el pontífice dedicó un mensaje de solidaridad a los migrantes en un centro de acogida de la isla de Tenerife.
2: Nous sommes tous, d'une certaine manière, des migrants.
0: Ahí escuchamos al Papa León XIV hablando en francés, diciendo: todos somos migrantes, todos somos peregrinos en camino. Ayudémonos a hacer de esta travesía un recorrido más humano. Nuestro enviado especial a las Islas Canarias, Manu Terradillos, nos trae el resumen de esta visita papal.
3: Hemos llegado al final de Contextos y Textos. Agradecemos su amable sintonía en este espacio informativo del mediodía. Recuerden que pueden acompañarnos de lunes a viernes para mantenerse informados con las noticias más relevantes del acontecer local, nacional e internacional. Se despiden de ustedes Alan Porras, Tatiana Tapia, John Espinel y Emily Zavala. Que tengan una excelente tarde.
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0: Muy buenas tardes con todos, espero que estén de una excelente manera. Arrancamos el viernes de una muy bonita manera. Aquí al lado tengo acompañado a mi queridísimo invitado especial, porque ya creo que se está haciendo costumbre de que aquí mi querido compañero, exactamente mi querido Eduardo. ¿Cómo estás, mi querido? ¿Cómo ha pasado? ¿Qué tal tu viernes? ¿Qué tal tu mañana? Y sorpresivamente estamos el día de hoy solo los dos solos. Nuestros compañeros creo que han tenido dificultades en temas académicos, por eso tampoco han podido venir. Pero ¿cómo estás, mi querido Eduardo? Te dejo los micrófonos de UTS Sports.
1: Exactamente, un gusto total encontrarme de nuevo aquí. Gracias por la invitación nuevamente, como siempre lo reitero. Es un gusto total encontrarme en sintonía con ustedes. Agradecer siempre a los oyentes que nos brindan apoyo y más que todo agradecerles a ustedes porque son un buen equipo de trabajo. La verdad, sí, el viernes, un viernes muy bonito, un día muy chévere, la verdad, casi sin cosas que hacer, entonces se ha pasado descansando. No contamos con la presencia de nuestros demás compañeros, pero se va a sacar adelante este programa.
0: Claro, ya sabemos, aunque sea una persona sola, saca las mejores noticias deportivas a nivel nacional e internacional, sobre todo internacional, porque ya arrancó el Mundial, arrancó con victoria varios equipos, bueno, los cuatro equipos que disputaron el día de ayer. Ya vamos a estar analizando un poco de los partidos, las alineaciones, cómo vinieron manejándose, el estilo de juego que usaron los equipos en el partido de ayer y también un poco de noticias nacionales. Así que, señores y señores, preparen ese oído porque arrancamos con nuestro primer segmento, Bar Criollo.
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0: Bueno, empezamos primeramente con, bueno, ya es de saber que casi mucho ya campeonato nacional ya no hay porque estamos con el parón del mundial, ¿no? Sabemos que el mundial va a durar un mes y un poquito más, si no estoy mal, pero tenemos una noticia que se hizo oficial recientemente. Damián Manso es nuevo director deportivo del Deportivo Cuenca. El Deportivo Cuenca hizo oficial la llegada de Damián Manso como director deportivo del club. El exfutbolista argentino sumará este nuevo desafío en la estructura deportiva del cuadro Molarco tras la salida de Luis Miguel Escalada, quien dejó la institución para vincularse a Emelec. Manso llega al Expreso Austral para encargarse de la planificación deportiva, el seguimiento del plantel, el mercado de fichajes y las decisiones vinculadas al proyecto futbolístico del club. Mi querido Eduardo, esta es una noticia que le puede favorecer un poco también al Deportivo Cuenca, porque sabemos que Deportivo Cuenca tampoco es que ha estado mal la temporada, estaba hecho bien las cosas, obviamente cayó en Copa Ecuador contra la Unión de Pujilí, ya lo sabemos, pero creo que sería una temporada más o menos aceptable, bueno, su primera fase de temporada. Ahora esperar con esta nueva adquisición, este nuevo fichaje, sobre todo a la directiva del club, a ver si es que le beneficia o no. ¿Tú qué crees? ¿Le puede beneficiar bien? ¿Puede hacer buenos fichajes también? Porque sabemos que el director deportivo de un club se dedica a ojear jugadores para el beneficio del club.
1: Exactamente, bueno, tendríamos que ver siempre el desempeño en cuanto a la temporada que vaya a tener Damián Manso, el ex futbolista argentino. Más que todo, sensaciones muy buenas. Venimos a ver un fútbol bueno con él. Espero que se demuestre lo mismo que ha demostrado en la cancha, así también siendo técnico. Entre sus diferentes funciones, bueno, el cargo real, él va a reemplazar a Luis Miguel Escalada, el cual dejó la institución al sumarse al Club Sport Emelec. Y entre sus funciones, él estará a cargo del mercado de fichajes, el seguimiento del plantel y el proyecto futbolístico para el segundo semestre. Yo esperaría ver algo mejor de lo que ya ha demostrado este club. Y bueno, que tengan mucha suerte.
0: Porque además, de esto, en Liga Pro, Deportivo Cuenca está en segundo puesto con 27 puntos. Es un muy buen, hasta el momento, una muy buena campaña porque está en segundo puesto. Y la verdad es que con este fichaje creo que le puede favorecer un poco más, porque siento que Damián Manso es una persona que sabe más o menos qué estilo o qué necesita el club, ¿no? Ahora como director deportivo, ya no como entrenador, sino como director deportivo, puede hacer un poco más de gestión, igual acompañándose con el actual entrenador del Deportivo Cuenca. Te repaso un poquito lo que es la tabla de posiciones de Serie A.
1: Listo.
0: Vamos con el primer puesto, que ya lo sabemos todos, no es nada nuevo. Independiente del Valle está en primer puesto con 37 puntos, que es el mejor equipo actualmente del país. En segundo puesto le sigue Deportivo Cuenca con 27 puntos. Tercer puesto, Universidad Católica con 26 puntos. Cuarto puesto está el ídolo del Ecuador con 26 puntos, igual que Universidad Católica. Igual, a la misma suma de puntos está el Auquitas, el equipo Auquitas, 26 puntos. Sexto puesto está Liga Deportiva Universitaria de Quito con 24 puntos. Del séptimo al décimo puesto está Orense en el puesto número 7, 22 puntos. Emelec en el puesto número 8 con 22 puntos. Técnico Universitario de Ambato con 20 puntos. Y Macará con 20 puntos del puesto número 10. Macará, que creo que inició muy bien la temporada, pero
1: decayó
0: en Serie A, porque en Copa Sudamericana ahorita está clasificado, ya está esperando obviamente a su rival. Si no estoy mal, creo que ya también ya se dieron los sorteos. Más adelantito estaríamos hablando un poco también de eso, pero Macará, que inició bien la temporada en Serie A y creo que fue decayendo un poco, incluso ganarle también después de mucho tiempo a Liga Deportiva Universitaria en la Casa Blanca.
1: Exactamente, varios resultados que se han sumado a esto. Ha sido triste ver cómo ha ido decayendo de poco a poco en la tabla el Macará. Tal como hemos visto, es una tabla cerrada, la verdad, porque vemos entre los primeros 6 puestos 3 equipos con la misma sumatoria de puntos, que son 26. El líder, que es Independiente del Valle, líder absoluto literalmente, porque se va por 10 puntos del segundo puesto, que son 37, y con el Deportivo Cuenca, que se están, bueno, no se podría decir, se lo están peleando. Debería verse esto en el segundo semestre de lo que es la Serie A.
0: Sí, claro, obviamente, porque sabemos que los clubes actualmente, sobre todo los más grandes, ¿no? Liga Deportiva, Emelec, Barcelona, bueno, Independiente del Valle no, porque está muy bien. Deportivo Cuenca, que ya ha hecho su fichaje, que ya lo habíamos mencionado, el nuevo director deportivo. Universidad Católica, que tiene una muy buena inicio de temporada y sigue de buen pie también. Y sobre todo, decir que los equipos se quieren reforzar. Sobre todo, metámonos un poco en lo que se ha dado de hablar, lo que es Barcelona, Liga, porque los dos equipos en el primer semestre de esta Liga Pro, creo que han empezado un poco regular. Sobre todo Liga Deportiva Universitaria, que empezó, si no estoy mal, perdiendo su primer partido, debutando de mala manera. Y bueno, creo que ha ido así. Y también los hinchas albos se han visto perjudicados, molestos por esas decisiones. Pero actualmente creo que se está reivindicando, se están estructurando de mejor manera. Creo que ya están haciendo bien las cosas. Y es un bien para el club, ¿no? Igual el motivo de Barcelona, que el primer semestre de Liga Pro creo que estaba un poco muy bien. Y lamentablemente siento yo, y creo que es así, tras la eliminación de toda competencia internacional, Barcelona decayó.
1: Exacto.
0: Creo que ya no se levantó, ya empezó a incluso a perder, empatar, ya victorias ya no se ha visto. Exactamente. Y lamentablemente ahora Barcelona está buscando nuevos fichajes. Ya sabemos que Matías Doyola, ex director deportivo del club, renunció, presentó su renuncia y ya no está más vinculado al equipo canario. ¿Cómo ves a Barcelona, mi querido Eduardo? ¿Cuál es tu opinión? El tema económico, se especula y ya se está, bueno, en redes sociales por ahí vimos un video del actual presidente de Barcelona, Antonio Álvarez, en los terrenos aplanados donde va a ser el nuevo centro de alto rendimiento del club. Exactamente es el complejo de Barcelona que ya necesitaba ya un equipo tan grande, no una renovación, una creación, porque Barcelona nunca tuvo un complejo deportivo que abarcaran todas las disciplinas deportivas, tanto fútbol masculino, femenino, futsal, básquetbol, bueno, tú me entiendes.
1: Bueno, exacto.
0: Ahora, Barcelona se ha venido especulando de que también se está haciendo un poco tarde, porque no sabemos si es primero reducir también la deuda, ¿no? Para poder realizar estos proyectos a largo plazo, pero Barcelona, bueno, el presidente tiene que ponerse las pilas, porque ya hemos dicho ya en el programa que Antonio está pidiendo la salida de Antonio Álvarez, y esperemos que se reivindique, empiece a hacer bien las cosas, porque sus dos primeros años estuvo de muy mala manera. Si no estoy mal, a ver, en su debut como presidente no logró ningún título, quedando eliminando igual de toda competencia internacional, Conmebol Libertadores, Conmebol Sudamericana, y igual manera quedando, si no estoy mal, en la temporada 2024, creo que quedó en cuarto o quinto puesto, que ni siquiera se logró clasificar a internacional, pero a Sudamericana. Pero creo que esperemos que haga bien las cosas. Así que te dejo el micrófono, mi querido Eduardo. ¿Cuál es tu opinión? Y también alguna noticia ahí de Barcelona que tengamos preparada.
1: Exactamente. Durante la última asamblea de socios que hubo de la directiva del club, se confirmó que su deuda se redujo a 53 millones. Además, en su informe financiero revelaron ingresos de 3 millones por ventas de jugadores como Octavio Rivero y Yanner Corozo. Bueno, a mi perspectiva, han habido malos movimientos, digamos, en el mercado y estructuralmente, como lo es el equipo. Le veo muy triste a mi equipo, del cual yo soy hincha, la verdad, porque en base a que perdió su pase a Sudamericana, bueno, como se pudo ver, empezaron a decaer otra vez. Y es algo triste, porque se supone que en este punto de la temporada es cuando los jugadores y más que todo el equipo debería de tomar un punto de inflexión en el cual empezar a buscar el ganar, ganar, ganar. Porque si estamos, bueno, yo estoy en esto, ¿no? De que si mínimo no, ya no estás en competiciones internacionales, lo que se debería buscar es fijarse en lo nacional y ganar el campeonato de lo que es aquí.
0: Claro, porque todavía sigue, bueno, en Serie A está un poco difícil también porque Independiente del Valle está con una diferencia abismal de puntos.
1: Exactamente.
0: Más de 11 puntos, bueno, 11 puntos exactamente entre Barcelona y el primer lugar, que es Independiente. Igual, sigue vivo en Copa Ecuador, que siento aquí que muchos hinchas también menosprecian esta competición. Bueno, no solo hinchas de Barcelona, sino también otros clubes que menosprecian la Copa Ecuador. Ahora, Barcelona lo que tiene que hacer es salvar la temporada, tratar de ganar la Copa Ecuador y tratar de ganar la Serie A, porque todavía le queda mitad de año para poder lograr estos títulos, ya que en Copa Libertadores no se le pudo dar, ya lo habíamos hablado, creo que ya es un tema muy quemado, la verdad, pero no va de más volverlo a recordar, que ya sabemos que Barcelona va en una crisis y bueno, ahora vamos a ver qué es lo que sucede. Esto por el tema nacional, así que amigos y amigas, estas fueron las noticias nacionales. Vamos a arrancar ahora con nuestro segundo segmento, Surcando Países, que vamos a hablar ya un poco de lo que nos interesa.
1: Exactamente.
0: Un poco del Mundial, de lo que pasó los partidos de ayer. Vamos a dar nuestro análisis de los partidos de hoy y del día de mañana, señoras y señores. Arrancamos con nuestro segundo segmento, Surcando Países.

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11: Jipijapa está ubicado al sur de Manabí y es conocida también como la Sultana del Café, por ser el principal productor de café en Ecuador. Entre sus recursos turísticos tiene las playas de Puerto Cayo. Las parcialidades indígenas que habitaron lo que hoy es Jipijapa fueron víctimas de saqueos, incendios y otros atropellos de conquistadores y piratas. La principal actividad de este cantón es la producción y exportación de café, además del comercio en sus diferentes formas y la artesanía. Su fecha de cantonización fue un 25 de junio de 1824.
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14: MetLife Stadium blindado para la gran final del 19 de julio. La FIFA ratificó que el New York New Jersey Stadium será el escenario donde se coronará al nuevo campeón mundial. El recinto ha completado sus adecuaciones técnicas para albergar a más de 82.500 aficionados.
4: FIFA habilita fase de venta de entradas de última hora. A pesar de la alta demanda, la plataforma oficial liberó un remanente de boletos para partidos de fase de grupos en sedes secundarias. Los precios han generado debate entre los aficionados por su incremento dinámico. Debuta el formato de 48 equipos, un desafío logístico sin igual. El mundial más grande de la historia arranca con 12 grupos de 4 selecciones. Este nuevo sistema garantiza 104 partidos y la inclusión de una ronda de 16avos, extendiendo la emoción del torneo por 39 días.
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0: querido Eduardo, hemos llegado a las noticias que más nos interesan, nos deleita el oído, la verdad. Vamos a hablar de lo que pasó con los partidos del día de ayer, del inicio de la Copa Mundial de Fútbol. Primero que nada, ¿usted vio la inauguración?
1: Sí.
0: ¿Qué tal le pareció la inauguración?
1: Algo ¿cómo colorido, estuvo? Movidita, estuvo muy chévere, la verdad. Se vieron diferentes artistas reconocidos. Las canciones que nos pusieron, la verdad, fueron icónicas, la verdad, icónicas en diferentes épocas. Más que todo, la canción que representó Shakira, la que es del mundial actual, si no estoy mal, se llama Day Day, algo así es, ¿verdad? Sí. En colaboración con, no recuerdo bien el artista, pero muy buen trabajo, la verdad, en la inauguración del mundial. Algo bien planificado, algo bien ejecutado.
0: ¿Cuáles son los artistas que estuvieron ayer? Si no estoy mal, estuvo Maná de inicio, que fue el que dio la apertura al festejo, no al festejo, al evento que se hizo previo al partido, ¿no? También estuvo J Balvin.
1: Exactamente.
0: J Balvin, también estuvo Danny Ocean, si no estoy mal. Y también Shakira, que fue el evento principal para dar a reconocer la canción del mundial. Que bueno, ya lo sabemos antes de que empiece el campeonato. Igual, es una canción que no es de gusto de muchos, también disgustoso para otras personas. Pero obviamente para todo hay diferentes opiniones, ¿no?
1: Exactamente.
0: ¿A usted le gusta la canción del mundial?
1: Sí, la verdad, muy bonita. Se volvió a una época como que del 2010, por ahí se le podría llamar, algo similar a lo que vimos
0: al
1: con
0: Waka
1: la canción.
0: Waka, exactamente, estas las canciones icónicas del mundial.
1: Algo que se dicen necesitaba
0: que,
1: ya.
0: Se dice que Shakira es la madre de las canciones del mundial.
1: Sí.
0: Otro artista no tiene que ser.
1: No.
0: Ya, igualmente, igual el día de ayer ya estábamos hablando un poco de eso, porque estábamos como que bien entre reojo
1: más
0: del,
1: o menos lo que iba a ser.
0: De lo que iba a ser también la inauguración. Pero ya viendo, una vez ya completado ya todo lo que fue el día de ayer, usted me dice que estuvo espectacular.
1: Sí.
0: Estuvo muy bien. Y
1: sí,
0: claro,
1: obviamente, sí.
0: Obviamente hubo muchos hinchas también de México, obviamente por localidad. Sabemos que jugó en el mítico Estadio Azteca de México. Sí, y hubo un partido.
1: En lo que fue la inauguración, la verdad, muy buen partido. Debido a que terminaron ganando por 2 tantos. De parte de México. Al minuto 9 se adelantaba el cuadro mexicano de la mano de Julián Quiñones. Fue un gol muy bonito, la verdad. Pasó por las galletas del arquero, la verdad, una definición exquisita lo que yo alcancé a ver. En el minuto 50, Espefelo Sitole fue amonestado con tarjeta roja, lo que desencadenaría en el segundo tanto de México, que fue al minuto 67, un gol de cabeza de Raúl Jiménez, algo muy bonito.
0: Sí, ese gol sí lo vi.
1: Sí.
0: Y fue un gol muy bonito. Fue un gol de pérdida de balón por parte de República Sudáfrica, perdón. Ya me estoy metiendo en el otro partido.
1: En el otro partido, ya se adelantó.
0: Sí, exactamente, sí. Ahora, fue un buen gol, fue de contragolpe. Y la verdad que a mí me gustó. O sea, fue un muy buen gol también, que el futbolista Raúl Jiménez se reencontró nuevamente con el gol, que estaba pasando por una
1: temporada de sequía.
0: Una temporada de sequía, exactamente, con sus lesiones que tuvo. Si no estoy mal, tuvo una lesión sumamente riesgosa, que incluso le pudo costar la carrera. Ya no se iba a poder jugar, pero lo que hace la medicina, actualmente tenemos todo para poder hacer las mejores de diagnósticos, todo lo demás. Y ahora el futbolista está jugando y está disfrutando de la Copa del Mundo. La verdad que fue un partido muy interesante. Fue casi dominio total de México. Muchas personas le daban por perdida a México. Incluso el día de ayer ya lo habíamos hablado con nuestros dos compañeros que no están aquí. Habían dicho que incluso nuestro compañero Mateo, el presentador del programa, que el día de hoy no puede estar, dijo que Sudáfrica iba a ganar a México.
1: Era algo imposible porque, bueno, como vimos, como sede del Mundial es México, y la verdad, gracias al abrazo de su hinchada y también la garra de los jugadores que demostraron ayer, fue un partido muy bonito, la verdad, de la mano de los mexicanos, 2-0, algo bueno, sumatoria de 3 puntos en su
0: fase de grupos.
1: Exactamente, su fase de grupo. Lo cual sería de que ellos terminan, ahorita, bueno, ellos se mantienen como líderes de grupo con 3 puntos, le siguen Corea y Chequia, con 1 respectivamente cada equipo. En lo que restó del partido se pudo ver también otras 2 amonestaciones con tarjeta roja. Temba Suane al minuto 84, debido a una falta, la verdad, que yo le vi innecesaria, la verdad. se ganó lo que es la amonestación de tarjeta roja. Y César Montes al minuto 90 más 2 también fue amonestado con la tarjeta roja. Algo histórico, la verdad, porque según yo estaba leyendo más o menos, nunca antes se había visto algo así en un partido de inauguración de un mundial. Tres tarjetas rojas.
0: Y, pues, imagínese, es un partido muy apretado también. Si no estoy mal, César Montes fue último hombre, por eso se ganó la tarjeta
1: Exactamente,
0: roja.
1: Exactamente, por eso fue la, lo de la tarjeta
0: Exactamente,
1: roja.
0: Bueno, un partido muy, muy bonito, la verdad. Hubo de todo, en este partido hubo de todo, solo menos tarjetas amarillas.
1: Menos
0: tarjetas. No,
1: directo a las rojas.
0: No,
1: rojas.
0: Sí fue una tarjeta amarilla exactamente a Sivipsi al minuto 64. En la primera tarjeta amarilla sería al minuto 17 con Mokoena, de igual de Sudáfrica. Y para el parte de México fue Gutiérrez al minuto 23 la tarjeta amarilla. Tres tarjetas amarillas, tres tarjetas rojas. Muy, muy, muy, muy. Un partido que tuvo de todo. La verdad, buen inicio de mundial para México. Y veamos qué le depara a lo largo de esta, de esta, de esta competición. Y nos pasamos ya en la noche. En la noche, ¿qué partido tendríamos? Exactamente 9 de la noche, hora ecuatoriana, tendríamos el partido entre Corea del Sur y República Checa. Para mí, le voy a ser sincero, para mí, un partido muy, muy chévere, muy bacán. ¿Qué,
1: usted sí pudo
0: qué
1: ver
0: partidazo?
1: El partido.
0: Puedo decir que es un partidazo. Pude verle el primer tiempo, la verdad que el segundo tiempo ya no lo pude ver, ¿por qué? Me quedé dormido.
1: El ceñito
0: me ganó. Pero
1: desde la noche ya cada uno en la camita.
0: Obviamente ya al siguiente día ver la repetición de un partido que, le digo, fue total dominio de Corea del Sur el primer tiempo, pero al minuto 59, si no estoy mal,
1: exactamente,
0: vendría el primer gol de República Checa por la mano de Krencic.
1: Bonito, bonito,
0: fue
1: la verdad.
0: Una remontada de Corea del Sur. Además que tiene buenos jugadores, igual tiene el actual actual campeón de la UEFA Champions League, si no estoy mal, se llama Kang In-Lee.
1: Kang In-Lee tienen también
0: a Heung-Min Son, que es la estrella total de Corea del Sur, que obviamente estuvo un poco desaparecido en el partido, pero estuvo un muy buen partido. Yo no sé, a ver, yo cada que veo a los coreanos, sobre todo a Corea del Sur y también a la selección de Japón, veo que estos futbolistas tienen un manejo muy distinto a lo que vemos nosotros, por ejemplo, con los equipos europeos, incluso los sudamericanos. O sea, no sé, para mí no, es a mi cuestión, a mi criterio, lo que yo veo, que siento que juegan un poco mejor al fútbol, pero también les hace escasez de goles y también son perjudicados a lo defensivo, porque sabemos que son dos selecciones que no han ganado a nivel internacional, sobre todo en mundial.
1: Exactamente.
0: No han tenido, bueno, un buen
1: yo,

0: Tu opinión debe haber estado muy chévere.
1: Sí, fue un partidazo espectacular, la verdad. Y la remontada es... de Corea del Sur. Y a ver, sigamos con el marcador porque nos quedamos en 1-0, ¿no?
0: En 1-0, no se hablaron 59. De los demás goles.
1: Al minuto 67 marcaría Inbeon. Al minuto 68. Sí, sí, trato sí. De pronunciar un poco bien estos nombres coreanos porque son nombres ajenos de nuestro diccionario ecuatoriano, la verdad. Y al minuto el gol que le daría la victoria al equipo de Corea del Sur. Bueno, la verdad que no sabría cómo decirle porque es un nombre que tiene apellido O.
0: Bueno, dice Hyun Yu, si no estoy mal.
1: Hyun Yu, ok.
0: Hyun Yu,
1: pongámosle que es así.
0: Pongámosle así.
1: Al minuto 80 le daría la victoria a Corea del Sur. Un buen partido, reitero. La verdad que los que vieron ese partido han de haber disfrutado súper chévere. A algunas personas capaz no les debe haber gustado, pero si ustedes vieron el partido, nuestros queridos oyentes, déjenos ahí en Facebook por si acaso ahí estén de pasito en Facebook y quieran ver nuestra transmisión en vivo, que ahorita estamos. Dejen un comentario ahí qué les pareció los partidos de ayer y nosotros lo estaremos leyendo.
0: Y más o menos en estadísticas, Corea le ha doblado a Chequia con 15 remates contra 8, 7 al arco y respectivamente de Chequia 4. Una posesión del 62%, que la verdad me sorprende de este equipo, y 473 pases en total de Corea.
1: Ya
0: véale ahí nomás esas
1: estadísticas. Exactamente. ¿En qué estadio se jugó? Se jugó en el estadio Akron de la ciudad de Guadalajara, en México. Así hemos culminado con los partidos del día de ayer. Partidos muy interesantes, la verdad que los que salieron favoritismo en el pronóstico previo al partido ganaron y ahora ya están en paz. O sea, estamos viendo que hubo una muy buena inauguración del mundial y vamos a seguir viendo qué depara a los partidos del día de hoy.
0: Exactamente.
1: 12 de junio, el día de hoy se juega a las 2. Ya casi media hora, 35 minutos.
0: 35 minutitos más. Contaditos.
1: Viene los partidos 2 de la tarde, Canadá contra Bosnia. ¿Qué le parece este partido, mi querido Eduardo? Canadá, que también es una de las sedes del mundial. Recordemos que es Estados Unidos, Canadá y México, las tres sedes del mundial. Si no estoy mal, la final creo que se va a disputar en Estados Unidos.
0: Sí.
1: Ya.
0: Ahí va a ser.
1: Perfecto. ¿Qué le parece este partido?
0: Comencemos por Canadá con un ataque que yo he visto que es bueno, la verdad. Sin contar que en la defensa también tenemos un nombrecito por ahí que resuena del equipo bávaro Bayern Múnich, el cual es Alfonso Davies, un jugador que en sus tiempos, la verdad, era demasiado eléctrico. En base a una lesión que él tuvo, no se pudo recuperar bien, pero a la final sigue siendo un jugador de élite, un jugador que se le ocupa como comodín.
1: ¿Y quiere que le diga algo?
0: A ver.
1: No va a arrancar de titular este partido.
0: No me digáis.
1: No va a arrancar este titular este partido. Pero siga diagnosticándonos un poco de lo que es este partido para después dar las alineaciones.
0: Según lo que yo he visto, yo creo que Canadá se termina quedando con el encuentro. Aunque no quitemos también de que Bosnia posiblemente pueda dar un golpecito de suerte y queden en un empate. Sin embargo, yo dejaría a Canadá como favorito para llevarse este encuentro.
1: Ok, usted le da a Canadá y sí, yo también me voy por ese favoritismo a Canadá. Porque obviamente, bueno, la verdad que el único futbolista que yo conozco de Bosnia es Edin Dzeko, delantero, ex delantero del Inter, de varios equipos muy, muy, muy buenos, ha sido goleador, pero ahorita igual en este partido no va a arrancar de titular, así que en este momento vamos a darle a las alineaciones de Canadá y de Bosnia. Primero arranquemos con Canadá. En el arco estaría Crepeau. Del arquero, exactamente, del lateral derecho Johnson, parejas de centrales, Fungerols y Cornelius. Y del lateral izquierdo, que no está Alfonso Davies, va a estar Laría. Bueno, son nombres muy complicados de pronunciar. En el mediocampo, bueno, este equipo arranca con una 4-4-2. En el mediocampo, bueno, como carrilero, podríamos decirlo así, está Buchanan, centrales.
0: Ismael Kone.
1: Perdón,
0: Ismael Kone también le estoy viendo.
1: Exactamente, verdad, Ismael Kone, Eutasquio y Milar, como carrilero derecho. Eutasquio que parte igual de mediocampista. Y de delantero tenemos a Jonathan Davis, que si no estoy mal, este futbolista ya fichó por la Juventus para esta temporada.
0: Exactamente.
1: Y Oluwaseyi, que la compañía

0: También para la delantera. Por parte de Bosnia repetiría la misma alineación 4-4-2. Estos ya son nombres más difíciles de pronunciar. Si los de Canadá son difíciles, los de Bosnia son peores.
1: Pongámosle ya a Nikola Vazlić.
0: Ok, así. Nikola Vazlić como arquero. En lateral derecho está De Dijk. Pareja de centrales Katic y Mujamerovic.
1: Como
0: y
1: dos
0: también
1: centrales.
0: Como pareja excelente, exactamente. Y como lateral izquierdo, Kolasinac. Okay. Querido, creo que usted sabe más de pronunciar más nombres de Bosnia, mi querido Eduardo. Le dejo el mediocampo.
1: Pongámosle en el mediocampo, formando una línea de cuatro. También podríamos decirle que sería un mediocampista izquierdo, uno derecho. Tenemos a Esmir. ¿Cómo se le podría decir aquí? Léale ese nombre, mi querido Alejandro. Está complicadísimo, la verdad.
0: Baja Trevich. Pongámosle Baja Trevich.
1: Pongámosle ya. Ajá, tenemos a Ivan Vasic, el cual va a estar acompañado de Benjamin Tairovic en el medio campo, los dos. Y también por la banda izquierda tenemos a Amar Memić. En la delantera tenemos a Ermedin Demitrović, que ya se le ha visto en diferentes partidos. Y Jovo Lukic.
0: Igual, como mencionamos anteriormente, no está su capitán de selección, Edin Dzeko, pero la verdad que algo muy bonito. Este partido, ¿cuánto le da?
1: A ver, en una escala del 1 al 10 le podríamos decirle, yo le doy un 8.5.
0: Para 8.5. Canadá.
1: Exactamente. Okay,
0: muy bien. Bueno, por temas de tiempo vamos a dar un poquito del día de hoy. También se va a disputar a las 8 de la noche, hora ecuatoriana, Estados Unidos contra Paraguay. Creo que este es un buen partido, la verdad.
1: Sí.
0: La verdad es algo muy, muy bueno. Igual por parte de Paraguay está, si no estoy mal, Almirón. Por parte de Estados Unidos está Capitán América Pulisic. Entonces, un partido muy interesante. Pronóstico, mi querido Eduardo.
1: Gana Estados Unidos.
0: ¿Usted cree que gana Estados Unidos?
1: Yo creo que gana Estados Unidos.
0: Yo le doy la confianza a Paraguay.
1: Yo creo que gana Estados Unidos. Pongámosle un marcador cerradito de un 1-0, 2-1.
0: Muy bien.
1: No quitemos también que pueda haber un empate, porque se ha visto también que hay golpes de suerte. El Mundial es increíble. Hemos visto que también selecciones que no son favoritas se han demostrado. Han sido revelaciones. Quien quite y Paraguay nos dé esa sorpresita.
0: Exactamente, y esperemos que sea así. A nivel, por lo menos que represente a Sudamérica, el primer equipo sudamericano en debutar en esta Copa del Mundo. Y yo le voy a dar el favoritismo a Paraguay. No me voy a arriesgar a dar un resultado, pero yo le doy un favoritismo a Paraguay. Vamos a arrancar brevemente con los partidos del día de mañana, el 13 de junio. A las 2 de la tarde se jugará Qatar-Suiza. Pronóstico, mi querido Eduardo. Qatar entre Suiza. Suiza que tiene al arquero del Inter de Milán. Tiene al arquero del Inter de Milán, Sommer, y también al arquero del Borussia Dortmund, Georg Kobel.
1: Comencemos por aquí. La verdad, yo creo que son dos selecciones que son más acostumbradas a los empates, porque no se les ha visto tanto como que abiertas a buenos resultados. Yo, el anterior Mundial, lo que fue la inauguración entre Ecuador y Qatar, Ecuador terminó venciendo. No recuerdo el marcador, pero
0: 2-0, 2-1.
1: 2-0 o 2-1 fue, ¿verdad?
0: Sí.
1: Exactamente, terminó perdiendo como sé de lo que la verdad a mí me decepcionó.
0: Y recordarles otra vez, ya habíamos dicho en el anterior programa que Ecuador es el único país que le ha logrado ganar al anfitrión de la Copa del Mundo. Pronóstico para este partido, mi querido Eduardo.
1: Disculpa. Bueno, pongámosle de esta parte, yo creo que gana Suiza.
0: Sí, yo también siento que va a ganar Suiza. Es un partido fácil para Suiza. Bueno, no voy a decir fácil, capaz de Qatar nos cierra la boca y termina a ganar a Suiza. Para más tardecito, a las 5 de la tarde, se jugará un partidazo. Brasil contra Marruecos.
1: El tercer lugar, no, sí fue tercer lugar, ¿verdad? Marruecos del anterior mundial. O cuarto, no recuerdo bien.
0: Sí, cuarto quedó.
1: Cuarto, gracias a Croacia.
0: Cuarto quedó,
1: gracias, mi querido.
0: Cuarto o tercero, no recuerdo muy bien, pero sí, exactamente.
1: Exactamente, podemos ver de Brasil, tenemos varios jugadores interesantes, tales como se puede llamar a la pareja de centrales, que tenemos a Gabriel Magalhães y el otro,
0: Marquinhos.
1: Una pareja exquisita de ver, la verdad. Los dos jugadores se vieron tanto en la final de Champions como ya fueron dos jugadores sumamente importantes para su equipo por mantener ese 1-1 que existió en ese partido. En el ataque, ni qué decir de Brasil. Brasil tiene un ataque de talla mundial, tal como lo es Rafinha, un Endrick, y por la banda derecha, que bueno, se pierde este mundial Estevao, que en caso de él estar, yo creo que sería incluso más contundente la victoria de Brasil. Pero no quitemos de lado también a Marruecos.
0: Marruecos tiene un muy buen equipo también. Ha hecho bien las cosas, también salió campeón de la Copa de África. Bueno, hubo una polémica ahí que entre los jugadores y el otro equipo Senegal, si no estoy mal. Bueno, algo que ya queda fuera de nuestro alcance. ¿Pronóstico para este partido?
1: Gana Brasil.
0: Gana Brasil.
1: Gana Brasil.
0: Le va a dar un empate.
1: Gana Brasil.
0: Le va a dar un empate. Seguimos con el siguiente partido a las 8 de la noche. Jugará Haití contra Escocia. Igual, la verdad, yo siento que es un partido que es muy desapercibido, muy, muy tranquilito.
1: Exactamente, pero no olvidemos que en Escocia hay un jugador que igual se la pasa rompiendo en la serie de lo que es Italia.
0: Serie italiana.
1: Exactamente.
0: En Escocia.
1: Scott McTominay.
0: Exactamente.
1: Este mediocampo.
0: De Napoli. También tenemos a Andrew Robertson, que ex futbolista de Liverpool, ahora está jugando en el Tottenham. Bueno, fichó por el Tottenham. Y la verdad que creo que aquí es favoritismo igual Escocia. Un marcador para este partido, mi querido Eduardo.
1: Empate. Pongámosle empate.
0: Yo le voy a dar la victoria a Escocia.
1: Pongámosle un empate.
0: Yo le voy a dar una diferencia de 1-0. Ya sea 1-0, 2-1, 3-2, algo cerrado.
1: Algo cerrado.
0: Algo cerrado. Y el último partido del día sábado 13 de junio, 11 de la noche, jugaría Australia contra Turquía. Yo creo que aquí el favoritismo lo tiene muy, muy...
1: Claramente Turquía.
0: Turquía, el equipo turco. El jugador más relevante de allá de Turquía, si no estoy mal, es Arda Güler, sí. Y Hakan Çalhanoğlu, jugador del Inter de Milán.
1: Dos mediocampos muy distinguidos, la verdad. Una actuación que vimos también buena de parte de Arda Güler en la semifinal de Champions League, lo que fue con su gol, que al menos fue casi de media cancha, ¿no? Hacia Manuel Neuer, un arquero histórico.
0: Sí, uno de los mejores arqueros del mundo.
1: Exactamente, y Hakan Çalhanoğlu, que con tan distinguida salida de balón que tiene él, con esos pases, algo bonito de ver también.
0: Es un jugador muy, muy, muy bueno con los pies, domina muy bien.
1: Exactamente.
0: Nos pasamos ya para el día domingo. Ya para finalizar nuestro programa, pasamos del primer partido, que sería a las 12 de la tarde, mediodía, hora ecuatoriana, Alemania contra Curazao.
1: Gana Alemania, mi querido.
0: Obviamente.
1: Pache. Gana Alemania.
0: Obviamente.
1: Es un equipo fuerte. Yo sé que no le puse en un buen podio cuando se habló de que cuáles son las 5 selecciones favoritas, ¿no?
0: Es obviamente.
1: Pero Alemania sigue siendo un equipo fuerte.
0: Sí, pero obviamente ya no es la misma Alemania que vimos, por ejemplo, en el 2014, ganar la final a Argentina. Pero este partido, por este pronóstico para este partido, resultado, mi querido Eduardo.
1: Yo creo que ganan por una diferencia de 2 goles y no es más.
0: Sí, yo pienso que le va a golear igual a Alemania. Un 2-0, 3-0. Puede ser. Siguiente partido, 3 de la tarde, juega un partidazo.
1: Países
0: Me emocioné.
1: Bajos,
0: muy partidazo. Países Bajos contra Japón. Pronóstico para este partido. Es un muy buen partido,
1: la verdad, sí, porque se puede ver de Japón. Tenemos un jugador atacante, el cual es Takefusa Kubo. Un jugador eléctrico, un jugador con dominio total del balón. Algo exquisito de ver, al menos cuando se lo vio jugando en lo que es la liga.
0: Sí.
1: De Países Bajos tenemos un equipo también muy bien armado.
0: Plagado de estrellas,
1: la verdad. Va a ser un partidazo, sí, pero yo le doy el encuentro a Países Bajos. Se va por un gol.
0: ¿Será?
1: Yo creo que se va por un gol.
0: Muy bien, yo lo voy a dejar a incógnita porque no tengo un resultado claro. No tengo un favorito tampoco porque es un partido muy, muy, muy interesante. Y el partido que todo ecuatoriano que está esperando,
1: quiere ver,
0: que es el partido a las 6 de la tarde, Costa de Marfil, Ecuador. Yo también siento que este es un muy buen partido, no solo por ser ecuatoriano, sino porque a nivel futbolístico dos equipos que siento yo que tienen casi el mismo estilo.
1: Exactamente. Y aparte de lo que ya se vio en el partido, lo que fue amistoso en contra de Francia, Costa de Marfil le
0: logró ganarle a un equipazo de Francia
1: 2-1 y se lleva la victoria de un equipo que la verdad es favorito a ganar esta competición.
0: Exactamente. Ahora ver qué nos deparará para la tricolor, a ver si la tricolor se lleva la victoria. Esperemos, ¿no? Por el bien de nuestro corazoncito, para que no nos dé un infarto, que no empecemos también mal. La Copa del Mundo, vamos a dar, la fe nunca se pierde, obviamente. Y también vamos a ver qué es lo que sucede el día de mañana a las 6 de la tarde. ¿Pronóstico para este partido?
1: Domingo, mi querido Alejandro. Disculpe que le corrija y dijo mañana.
0: Ah, sí, perdóname ese pequeño
1: pronóstico
0: detalle.
1: Pronóstico para este partido, yo le doy la victoria a la tricolor.
0: Muy bien, como todos, obviamente tricolor. Así sea un gol, 1-0, pero hay que ganar.
1: Hay que ganar.
0: Con qué y hay que meterle ñeque, como se dice. Y el último partido del día domingo, 14 de junio, 9 de la noche, Suecia contra Túnez.
1: Claro, favorito Suecia.
0: Sí.
1: Tenemos a dos delanteros exquisitos, la verdad. Tenemos ahí un...
0: Tenemos a Víctor Jokeres
1: y un...
0: Isaac. Los dos delanteros estrellas de sus equipos en la Premier League.
1: Sí, uno del Arsenal,
0: y Isaac Liverpool. Es de Liverpool, exactamente, sí.
1: Dos jugadores que brillaron de la mano, ¿verdad? De la mano no, porque Isaac fue de Newcastle, creo que fue.
0: Exactamente.
1: Y el delantero Gyökeres creo que fue del Sporting de Lisboa, si no estoy mal.
0: Sí. Sí, exactamente. Por ahí lo fichó el Arsenal por una muy buena, excelente temporada que tuvo. Fue incluso también máximo goleador de la temporada en Portugal.
1: Viéndole desde ese punto, se estuvo peleando incluso la bota de oro.
0: Sí, exactamente. Si no estoy mal, creo que se peleó contra Mbappé. Que Mbappé fue
1: el
0: claro ganador de la bota de oro. También estuvo Robert Lewandowski, también del Barcelona. Bueno, una disputa impresionante en la bota de oro, pero se terminó llevando el jugador del Real Madrid. Señores y señores, vamos a estar atentos de lo que pase el día de hoy, el día de mañana y el día domingo con nuestra querida selección, Ecuador contra Costa de Marfil. Ojalá se nos dé el milagro, bueno, no milagro, ojalá se nos dé la victoria de ganar contra este equipo que también es uno de los equipos más fuertes. Vea ese acento de lo que me salió.
1: Lo serrano.
0: Algo muy serrano.
1: Un gusto.
0: Muy bien. Esperar que el resultado y vamos a estar atentos en los resultados de los equipos partidos que habíamos dicho. Con esto, señoras y señores, cerramos nuestro segmento ya para finalizar también el programa. Vamos a arrancar con la despedida.

0: Mi querido Eduardo, qué gusto haberte tenido aquí, que nos acompañes. Bueno, que me acompañes a mí, porque
1: hoy
0: solito.
1: Hoy estamos solitos.
0: La verdad que es un gusto cada que vienes al programa, nos das un poco más de tu opinión. Algo muy interesante, aquí tenemos el privilegio de escuchar las opiniones de todas las personas que vienen acá al programa. Y bueno, te dejo el micrófono, voy a repetir las palabras de mi querido Mateo. Te dejo el micrófono para que te despidas, que mandes un saludo a algún familiar, novia, casi algo, a tus tíos, a lo que sea, mi querido Eduardo. Te dejo con el micrófono.
2: Principalmente agradecerle siempre por estas invitaciones, ya que aquí se pasa muy bonito. Es un ambiente fresco, la verdad, algo tranquilito. Comenzar con un saludo para mi estimado amigo Ariel Zapata, que la verdad junto a su equipo hacen excelentes trabajos. Me sorprenden cada vez más cuando sacan un evento, la verdad. Mandarle un saludo a él y a su equipo de trabajo, el cual es Fan Entertainment. También saludar a mi familia, que normalmente también cuando estoy aquí en la radio brindan su apoyo. Por ahí mi tía, mi mamá, mi papá también, de la mano de él, su esposa. Agradecerle siempre, la verdad, por ese apoyo que nos brindan siempre. Se les quiere bastante.
0: Muy bien, estamos mandando saludos a a sus familiares, mi querido.
2: Sí, la verdad,
0: muy bien.
2: Sí.
0: Toda la familia viendo el programa, también escuchándonos. Bueno, por mi parte, muy agradecido que nos acompañes el día de hoy. Acá damos las mejores noticias deportivas. Ya dijimos un poco de lo que iba a pasar en este mundial, en estos partidos del día de hoy, mañana y domingo. Esperemos que el resultado para la tricolor se le dé y vamos a, con ansias de esperar el día domingo. Esto fue UTC Sports por la UTC Radio 102.9 FM. Con nosotros, bueno, conmigo será hasta la próxima semana. Nos vemos en una próxima ocasión. Chau, chau.

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1: El pueblo de la Concordia nace producto de la migración de colonos de Loja y Manabí, que por sequía de 1960 y 1962 de estas provincias llegan familias enteras a poblar entre la Unión y la Concordia. La Concordia fue creada como cantón de la provincia de Esmeraldas el 26 de noviembre del 2007 y de conformidad a la segunda disposición transitoria de la ley de creación del cantón La Concordia. La administración política administrativa quedó a cargo del municipio de Quinindé hasta que se eligieran las dignidades del nuevo municipio.
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12: Jipijapa está ubicado al sur de Manabí y es conocida también como la Sultana del Café, por ser el principal productor de café en Ecuador. Entre sus recursos turísticos tiene las playas de Puerto Cayo. Las parcialidades indígenas que habitaron lo que hoy es Jipijapa fueron víctimas de saqueos, incendios y otros atropellos de conquistadores y piratas. La principal actividad de este cantón es la producción y exportación de café, además del comercio en sus diferentes formas y la artesanía. Su fecha de cantonización fue un 25 de junio de 1824.
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15: MetLife Stadium blindado para la gran final del 19 de julio. La FIFA ratificó que el New York New Jersey Stadium será el escenario donde se coronará al nuevo campeón mundial. El recinto ha completado sus adecuaciones técnicas para albergar a más de 82.500 aficionados. FIFA habilita fase de venta de entradas de última hora. A pesar de la alta demanda, la plataforma oficial liberó un remanente de boletos para partidos de fase de grupos en sedes secundarias. Los precios han generado debate entre los aficionados por su incremento dinámico.
11: Debuta el formato de 48 equipos, un desafío logístico sin igual. El mundial más grande de la historia arranca con 12 grupos de 4 selecciones. Este nuevo sistema garantiza 104 partidos y la inclusión de una ronda de 16avos, extendiendo la emoción del torneo por 39 días.
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8: MetLife Stadium blindado para la gran final del 19 de julio. La FIFA ratificó que el New York New Jersey Stadium será el escenario donde se coronará al nuevo campeón mundial. El recinto ha completado sus adecuaciones técnicas para albergar a más de 82.500 aficionados.
9: FIFA habilita fase de venta de entradas de última hora. 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
14: Jipijapa está ubicado al sur de Manabí y es conocida también como la Sultana del Café, por ser el principal productor de café en Ecuador. Entre sus recursos turísticos tiene las playas de Puerto Cayo. Las parcialidades indígenas que habitaron lo que hoy es Jipijapa fueron víctimas de saqueos, incendios y otros atropellos de conquistadores y piratas. La principal actividad de este cantón es la producción y exportación de café, además del comercio en sus diferentes formas y la artesanía. Su fecha de cantonización fue un 25 de junio de 1824.
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13: MetLife Stadium blindado para la gran final del 19 de julio. La FIFA ratificó que el New York New Jersey Stadium será el escenario donde se coronará al nuevo campeón mundial. El recinto ha completado sus adecuaciones técnicas para albergar a más de 82.500 aficionados. FIFA habilita fase de venta de entradas de última hora. A pesar de la alta demanda, la plataforma oficial liberó un remanente de boletos para partidos de fase de grupos en sedes secundarias. Los precios han generado debate entre los aficionados por su incremento dinámico. Debuta el formato de 48 equipos, un desafío logístico sin igual. El mundial más grande de la historia arranca con 12 grupos de 4 selecciones. Este nuevo sistema garantiza 104 partidos y la inclusión de una ronda de 16avos, extendiendo la emoción del torneo por 39 días.

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